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0: ¿Qué es un año jubilar cromotano? Un año jubilar es un tiempo de gracia que establece la Iglesia a través del romano pontífice, es decir, el Papa, o el obispo diocesano en comunión con la sede apostólica, establece un tiempo de gracia para la Iglesia particular o la Iglesia universal en el caso del Papa. ¿Y qué es lo que se busca en este tiempo? Es precisamente un tiempo santo en el cual la Iglesia invita a la conversión, la Iglesia invita a buscar la justicia eclesial, pero a su vez que haya una remisión de las penas temporales ocasionadas por el pecado. Eso es un año jubilar. Un año jubilar es un tiempo de gracia en el cual la Iglesia nos invita a la conversión, es decir, una revisión de vida que nos invita a cambiar y a generar acciones concretas para poder mejorar nuestra vida a futuro. Eso es un año jubilar.
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0: Y en el mundo del espectáculo, el tema del momento es la separación del exitoso dúo venezolano Los Cadillacs, Luisfer y Emilio, quienes aparentemente se separan por culpa de una chica. Nuestras cámaras encontraron a Emilio en las calles de la ciudad, quien no quiso dar declaración alguna. Vean ustedes lo que sucedió.
1: Emilio.
0: También nuestros paparazzis acaban de encontrar a Luisfer en un bar de la ciudad ahogando sus penas.

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¿Sabes qué? Joan Alonso es mi segundo hijo. 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

0: Hija, ¿y si me cantas una canción con Yutardi, por favor?
1: Claro que sí, papá.

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Mi esposo no podía tener hijos. En el 2014 viajé a la Virgen, le pedí con mucha fe, le llevé un milagrito, me dije, solamente conseguí de niña. Yo dije, bueno, será una niña. Y en el 2015 salgo embarazada, en el 2016 nació mi hija. El 8 de septiembre se la fui a presentar

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0: en Haití. A 2 años del crimen del ambientalista Juan López, se denuncia impunidad en Honduras. En la zona central de México, empresas buscan instalar más de 3 millones de paneles fotovoltaicos. Maestros y familiares de Venezuela, preocupados por el inicio del nuevo año escolar, por la alta inflación y la precariedad salarial.
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0: Amigos y amigas, es un gusto compartir con cada uno de ustedes en esta nueva emisión, este lunes ya 14 de septiembre del 2026. En un encuentro en la sede de la Coordinadora de Derechos Humanos de Haití, en Puerto Príncipe, se llevó a cabo un espacio para señalar las amenazas actuales para la libertad de prensa y los y las profesionales del periodismo en Haití. Más información con el padre Lucas López desde Radio Santa María.
3: ¿Cómo es la libertad de expresión en Haití? ¿Cómo está? El pasado día 10 de septiembre, en Puerto Príncipe, en la sede de la Red Nacional para la Defensa de los Derechos Humanos, pues tuvo lugar un encuentro en el que representantes de diversas organizaciones de la sociedad civil pues alertaron de que el decreto sobre libertad de expresión emitido por el Consejo Presidencial de Transición hace poco menos de un año se aleja de los principios constitucionales y de las normas democráticas internacionales en lo que se refiere a la libertad de expresión. Durante ese encuentro, el periodista Godson Pierre, de la Red de Medios Alternativos, pues mostró su preocupación por la creciente presión, dijo, sobre quienes producen y difunden información en un contexto que ya está marcado por amenazas, por ataques contra los periodistas, también por autocensura y exilio. Así que durante la jornada, los diferentes ponentes fueron señalando los riesgos fundamentales que el nuevo reglamento supone para la labor informativa de los medios y de los profesionales de Haití. A ver, lo primero, la criminalización del periodismo. Y es que por primera vez en la historia del periodismo haitiano hay un decreto que introduce sanciones penales y penas de cárcel por delitos relacionados con la prensa y la difusión de información. En ese sentido, las multas económicas pues también son asfixiantes y aparecen como una segunda amenaza muy relevante. Van dos. El reglamento contempla fuertes castigos financieros contra periodistas, editores o distribuidores de medios digitales. En tercer lugar, los participantes hicieron notar que detrás siempre queda el control y la censura estatal. La normativa abre la puerta a una mayor intervención, a una mayor fiscalización y a una mayor represión por parte del Estado sobre el debate público y las plataformas digitales. El encuentro subrayó además dos circunstancias que hacen especialmente compleja la situación. La primera es la falta de transparencia en torno al decreto, que fue aprobado de forma muy discreta por el Consejo de Ministros y publicado en el diario oficial que se llama Le Moniteur, sin ningún tipo de debate público. Y la segunda, no olvidamos que nos encontramos en un contexto electoral sensible. La medida se implementa en vísperas de procesos electorales que son cruciales, lo que podría suponer una restricción de la libre información. Y esto, por supuesto, impediría que la ciudadanía se informe de manera transparente en medio de la severa crisis de seguridad que ya está viviendo el país. Soy Lucas López, de Radio Jesuitas de República Dominicana, para leer Contacto Sur.
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0: Nos quedamos en Honduras. A 2 años del crimen del ambientalista Juan López, se denuncia impunidad. 2 años han transcurrido desde el crimen contra Juan López. La comunidad local, junto con organizaciones nacionales y delegaciones internacionales, han convertido la conmemoración en una feria popular de memoria y de compromiso de lucha. El padre Ismael Moreno, más conocido como el padre Melo, analista político e investigador, denuncia la impunidad que rodea el caso, ya que, aunque hay señalamientos contra los autores materiales, estos están en completa libertad.
5: Bueno, que existe una justicia selectiva, una justicia que favorece únicamente a quienes tienen poder, dinero y privilegios, y una justicia que se aplica a rajatabla en contra de la gente pobre. Ustedes saben que las cárceles están repletas de gente pobre, pero a los ricos se les aplica violando la ley. Y eso es lo que ocurre dos años después. De Juan López, lo que tenemos es un proceso continuo de construcción de impunidad, porque es cierto que hay capturados, pero por ejemplo los responsables de acusados de ser autores intelectuales gozan de medidas continuativas, mientras ni se les ocurre pensar que hay de otro círculo, otro tipo de anillo que tiene en las alturas, que tiene la más alta responsabilidad. Es más, creo yo que la justicia se va a acabar aplicando a quienes dispararon, pero detrás de ellos están los verdaderos autores que organizaron el asesinato.
2: La iglesia sigue pidiendo justicia. ¿Cuál es el apoyo realmente al comité y al pueblo del departamento de Colombia?
5: Bueno, mire, la iglesia está tan comprometida como, por ejemplo, la Conferencia Episcopal y la Universidad Católica de Honduras concedieron el premio Juan López en su segunda edición al Comité Municipal de Lucha por los Bienes Comunes y Públicos de Tocoa, y creo yo que es de una manera contundente de decir: estamos en la lucha por que se conozca la verdad y se haga justicia en el caso de Juan López, y apoyamos aquí a organizaciones conformadas por personas que no solamente están comprometidas, sino que corren un alto riesgo en estas circunstancias de impunidad.
0: Escuchábamos las reacciones del padre Ismael Moreno hablando sobre el caso de Juan López, que hoy, 14 de septiembre, cumple 2 años de ser asesinado y este crimen está en completa impunidad.
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0: Damos un salto hasta México y les contamos que en la zona central del país empresas buscan instalar más de 3 millones de paneles fotovoltaicos en una extensión de 3.000 hectáreas, poniendo en riesgo la vida, la flora y la fauna. Se pretende instalar este proyecto. Ampliamos con el reporte de Radio Guayacocotla.
7: Muchos saludos, América Latina y el Caribe. Les compartimos información desde México. Se realizó en la ciudad de Pachuca, Hidalgo, el segundo foro por la defensa del agua, el territorio y del sagrado maguey. Esto con la participación de comunidades, organizaciones, investigadores y personas defensoras de su territorio. Este encuentro permitió compartir información sobre los riesgos que enfrentan los territorios de Pasoyucan, Singuilucan y Zempoala ante los proyectos de parques fotovoltaicos que buscan instalarse en esta región. Y Yiria Ninelt, corresponsal de Radio Guayacocotla, nos comparte más información sobre este foro y el sentir de las personas que están defendiendo su territorio.
8: Se llevó a cabo en la Fundación Arturo Herrera Cabañas el segundo foro por la defensa del territorio, del agua y del sagrado maguey. Nombraron que uno de los daños que sufrirían serían incremento en la temperatura, escasez de agua en la región de por sí ya grave, contaminación de metales pesados por escurrimiento en la limpieza de los paneles, rompimiento del ciclo natural del agua, o sea, inhibición de la lluvia. La organización Aptive denunció que el Estado dejaría a un lado el derecho humano al agua, ya que estaría privilegiando a las empresas. Durante los 2 días que duró este foro, también se nombró la importancia del maguey como práctica campesina a defender. Escucharemos a doña Meche, defensora del territorio y habitante de Pasoyucan, que asistió a este mismo.
9: Pues coraje, impotencia, porque no es posible que nos quieran afectar de esa forma, que no es posible que digan que es una energía verde cuando sabemos que todo lo va a secar. Todo lo verde, lo bonito, la verdura, todo lo que comemos del campo, pues nos va a afectar. Desgraciadamente, pues ya no vamos a tener la misma calidad de vida. Que piensen en el futuro de nuestros hijos, de nuestros nietos, que hay que dejarles algo limpio, que de verdad sea limpio, algo puro, algo que Dios nos dio para cuidar nuestra madre tierra, nos da mucho y le debemos de agradecer en lugar de perjudicar.
7: Desde Radio Guayacocotla en México, con información de Yiria Ninelt, reportó para el Contacto Sur, Mónica López.
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0: Y cerramos el Contacto Sur desde el sur de América, contándoles que en Venezuela maestros y familiares están preocupados por el inicio del año escolar, por la alta inflación y también la precariedad salarial. Más información desde Radio Fe y Alegría.
10: En los Andes venezolanos, también los maestros, madres y padres de familia se plantean los siguientes desafíos para la apertura del nuevo año escolar en un contexto de alta inflación y precariedad salarial.
11: Docentes y representantes manifestaron su preocupación frente al inicio del nuevo año escolar. Aseguran que está marcado por dificultades económicas que no les permiten adquirir los materiales escolares necesarios para sus hijos.
12: La verdad es que este inicio de año escolar nos tiene bastante preocupados, pues la economía nos golpea fuertemente y aunque la educación debería ser prioridad, la realidad es que los gastos se acumulan, lo que es uniformes, útiles, bolsos, zapatos, detalles que parecen básicos, pero que hoy en día son prácticamente un lujo para muchas familias.
13: Como representante, pues no estoy bien preparada, pues primero no le he comprado el uniforme completo a la niña, no le he comprado el bolso. La parte económica pues es fuerte porque uno no tiene, uno, o sea, la niña va a empezar a ir a clases sin el uniforme completo, sin el bolso, sin los útiles completos.
14: Respecto más que todo a los uniformes escolares, que tal vez es lo más costoso. Los útiles escolares sí me he visto obligada a tratar de ya de comprarlos después del inicio de las mismas clases, o sea, enviarlos con útiles del año pasado mientras logro comprar lo que van a utilizar este año.
11: Es importante mencionar que muchos de estos padres y representantes también ejercen la labor docente, por lo que expresaron que el salario que perciben no les permite cubrir los gastos escolares de sus propios hijos.
12: Como docente hemos sido humillados con un bono de 12.5 bolívares. Eso no alcanza ni para un caramelo para nuestros hijos. Es indignante de verdad y doloroso, pues vivir de nuestra profesión es prácticamente imposible. Por eso pues nos toca buscar alternativas, vender comida, dar clases particulares, hacer rifa, lo que sea para cubrir esas necesidades.
13: Pues estamos con los ánimos por el piso. Primero porque no nos dieron el bono vacacional completo. Segundo porque nos están violando nuestro derecho a las vacaciones, porque se supone que uno comienza a trabajar es el 16 de septiembre, pero nos están atropellando porque prácticamente nos están quitando 2 semanas. Yo tuve que empezar a asistir desde el día miércoles, ¿verdad? Entonces uno pensando en el bonito de guerra, uno dice, tengo que ir porque no me puedo arriesgar a que me quiten el bono de guerra. Es que el venezolano de a pie, como uno, el docente, es tan fuerte. Uno trata de hacer un buen trabajo, trate de poner el salón bonito, de decorarlo bonito, sin material, porque uno trabaja con las uñas.
11: De esta manera, como docentes y representantes exigieron respeto, salarios justos y dignos y reiteraron una vez más que alzan su voz no solo por sus hijos, sino también por sus estudiantes.
10: Desde Venezuela, Dianibel Dávila para Contacto Sur.
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0: Cerramos así este Contacto Sur agradeciéndoles a cada uno de ustedes, amigos y amigas, que ha estado pendiente de esta emisión del Contacto Sur. Se despide Yolani Pérez desde los estudios de Radio Progreso. Nos escuchamos mañana por esta misma emisora y a esta misma hora.
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16: 8:01 a.m.
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24: El amor no pide permiso.
25: En este lunes encontramos a Jesús respondiendo a la solicitud de un capitán romano. El Señor va de camino, dispuesto a ayudar. Sin embargo, el mismo hombre que lo llama le hace regresar para que no llegue a su casa. Parecería un gesto descortés. Sin embargo, es el reconocimiento de la grandeza de Jesús y la honestidad de quien se dice no digno de estar ante Jesús. Y él, respetuoso y lleno de bondad, llega hasta donde le permitimos encontrarnos. Danos la gracia de tener fe en tus palabras, Señor. Solamente da la orden para que sane mi criado. Da la orden de sanar también a nuestra sociedad. Que todos nos movilicemos interiormente para transformar las relaciones y situaciones que se encuentren más manipuladas por el mal, envueltas en desvíos y hundimientos para todos. Enséñanos a pronunciar palabras que ordenen lo que construye y humaniza. Da la orden, Señor, para que recuperemos la salud del cuerpo y la esperanza social en nuestro país.
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8:08 de la mañana. Bienvenidas y bienvenidos todos ustedes a Radio Felicidad 106.1 FM, el dial de todas las voces. Bienvenidas y bienvenidos a este día lunes bastante soleado, brilloso, como dicen por allí, sol resplandeciente. Acompañando este día lunes, inicio de semana, la tercera semana del mes de septiembre. Hoy 14, le damos la bienvenida, el saludo especial. Un día también movido porque oficialmente están llamado el regreso a clases en todo el territorio nacional. Bienvenidas y bienvenidos. Es momento de compartir las informaciones y comentarios. Y bueno, allí con el bajón eléctrico que estamos teniendo a esta hora de la mañana. Ya sabíamos de alguna manera u otra que

0: sombra en la laguna.
1: Bueno, decíamos un día soleado, pero iniciamos con, bueno, con las fluctuaciones. Tremendo bajonazo eléctrico a esta hora de la mañana. Saludamos a toda la gente que nos escucha a lo largo de nuestra zona fronteriza, quienes nos están sintonizando a través de la www.radiofelerianoticias.com y de diferentes señales de la 106.1 FM. Es el momento de darles el saludo y decirles que nos pueden escribir al 0424-548-4382. La historia nos dice que hoy se fundó la ciudad de Barquisimeto por el conquistador español Juan de Villegas bajo el nombre de Nueva Segovia de Barquisimeto en el año 1552. Es una de las ciudades más pobladas del país después de Caracas, Maracaibo y Valencia. Inicia formalmente la Inquisición en Venezuela con la instalación del comisariato del Santo Oficio de la Inquisición ubicado en la esquina Cruz Verde en el centro de Caracas en el año 1611. En el país solo procesaban faltas menores como herejías, leves, bigamia o conductas consideradas inmorales. Los casos más relevantes eran remitidos al Tribunal del Santo Oficio en Cartagena de Indias, en actual Colombia. También nace Vicente Lecuna, ingeniero, banquero, educador, quien, bueno, formó parte también gran parte de la historia política e historiador venezolano, conocido por restaurar y organizar y conservar el archivo de Simón Bolívar, editar su documentación, reconstruir su casa en su casa natal. El ingenio Bolívar, ubicado en la antigua hacienda de la familia de Simón Bolívar en San Mateo, estado de Aragua, es adquirido por el Estado venezolano por órdenes del general Juan Vicente Gómez para que sirva de museo histórico y militar en el año 1924. El 3 de septiembre del año 64 es declarado Monumento Histórico de Venezuela. Se inaugura el obelisco en Barquisimeto, en el estado Lara, para conmemorar el centenario. Los 400 años de la fundación de la ciudad de Barquisimeto en el año 1952. Se funda la Organización de Países Exportadores de Petróleo en el año 1960. El presidente Rafael Caldera inaugura el edificio Banco Central de Venezuela en Caracas en el año 73. El edificio mide 117 metros de altura y tiene 26 pisos para uso del Banco Central de Venezuela y organismos financieros. El presidente también Caldera publica en Gaceta Oficial 36.538 la primera ley de programa de alimentación para los trabajadores en Venezuela, conocida como Sestatic, en el año 1998. El director del Servicio Autónomo de Propiedad Intelectual, SAF, informó que la marca Harina Pan fue traspasada por Empresa Polar a la corporación Deutsche Traknation Corporation, domiciliada en Canadá en el año 2011. Todo esto dentro del drama económico que ya se estaba viviendo en el país. Se inaugura el sistema de transporte masivo de Barquisimeto. Juan Crisóstomo, año 407, religioso romano, patriarca de Constantinopla, es doctor de la iglesia y está considerado por la iglesia católica como uno de los cuatro grandes padres de la iglesia del oriente. La iglesia ortodoxa griega lo valora como uno de los más grandes teólogos y de los pilares fundamentales de esta iglesia. Bueno, son algunos de los datos históricos que compartimos el día de hoy. Primer episodio de Los Autos Locos en el año 68, por lo menos por mencionar. Día Internacional de la Imagen de la Mujer en Rechazo a la Publicidad Sexista, como dato histórico el día de hoy. ¿Y qué nos dice? ¿Qué nos dice los cumpleañeros el día de hoy? ¿Quién está de cumpleaños el día de hoy? Ya vamos a revisar nuestras redes sociales para conocer quién cumple años el día de hoy. Ajá. Hoy está de cumpleaños Carmen Vargas, Marley Carolina Medina Ramírez. Saludos a Marley Carolina Ramírez, Medina Ramírez, Carmen Vargas, la profesora Isabel Mantillas también está de cumpleaños. Carmen Vargas, ya lo decíamos. María Alviares Torres también está de cumpleaños. Edwin Rodríguez, Carmen Vargas, Gamboa León, Juan Antonio Almeida también está de cumpleaños. Así que bueno, son varios cumpleañeros. Carmen Vargas está de cumpleaños. Ajá. Está también de cumpleaños. Bueno, saludamos de cumpleaños a Carmen Vargas. También saludamos a la profesora Isabel Mantilla, que está de cumpleaños hoy, 14 de septiembre. Y la profe Marley Carolina Medina, saluda a la profe Marley de cumpleaños hoy. allí en el barrio polideportivo. Así que bueno, felicitaciones entonces a todos esos cumpleaños el día de hoy. Si lo tienes que hacer, quieres compartir, con mucho gusto, entonces por allí pueden saludar, felicitar a los cumpleaños con mucho gusto, lo pueden hacer con mucha alegría, y por supuesto, lo importante es que bueno, disfruten de los cumpleaños. Saludos a Juan Antonio Almeida, bueno, el esposo de mi hermana mayor. Así que felicitaciones por allá en Gringolandia o en México, no sé dónde estarán. Bueno, saludos a Juan Antonio Almeida hoy en su cumpleaños. Un abrazo y bueno, que siga disfrutando. Ya menos que se está acercando ya por ahí a los 60 años. Saludos a Juan y bueno, saludos a la familia allí hoy en el cumpleaños. Continuamos con más de Radio Felegría 106.1 FM, el dial de todas las voces. Estamos a través de la 106.1 FM y la www.radiofelegrianoticias.com.
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1: 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Bolívares también aceptamos con el Calimero. 8:20 minutos de la mañana, vamos a una pausa y ya regresamos.

0: Bueno, es momento de irnos con las informaciones, comentarios y mucho más en Radio Fe Alegría 106.1 FM.
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0: Bueno, arrancamos nuestra olla noticiosa con información local. Tiene que ver con lo acontecido ayer en la reunión que se hizo dentro de, en la, bueno, frente a la cancha Simón Rodríguez, donde hay que decir, bueno, se esperaban muchas más personas, se esperaban personas que estuvieran acompañando esta reunión. Se llegaron a algunos acuerdos. Esta primera presentación con quien, bueno, moderó esta reunión y los acuerdos que llegaron con el fin de mejorar las condiciones o que se haga algo por el puente sobre el río Nuri. Vamos a ver si ya tenemos el audio.
1: El municipal de Lula se reunió la comunidad de algunos gremios particulares, comercio, para, bueno, manifestar su queja, su inconformidad y la lentitud que hay para el arreglo del puente sobre el río Burgua. Sobre lo que se dijo, los acuerdos, para ello tenemos
2: a Naiber Rojas, habitante aquí de la población del Nula. El día de hoy tomamos la decisión de reunirnos un gremio de personas de a pie, comerciantes, habitantes de la población del Nula, ¿debido a qué? A levantar nuestra voz y pedirle a nuestra querida concejal de la parroquia San Camilo que por favor se una conjuntamente con nosotros para ver en qué podemos, como población del Nula, ayudar a la mejoría y la solución de el mal estado que está el puente del Nula, el puente sobre el río Burgua, quería decirles, porque debidamente esto para nadie es un secreto que hoy por hoy estamos pasando por un mal momento, como el día de hoy hubo gran cantidad de lluvia, las personas que suben a San Cristóbal no han podido transitar porque no hay acceso ni por encima del puente ni por el río porque tiene sobreabundancia de agua. Entonces queremos hacer el llamado a nuestros queridos gobernantes, a la querida concejal de la parroquia San Camilo, a la señora Carolina Camacho, que se una conjuntamente con nosotros y ver en qué podemos ayudarnos, en qué podemos ayudarnos y ver que no está sola en este proceso, que nosotros como habitantes queremos también ayudar a darle pronta solución a la caída de una de las
3: infraestructuras
2: del puente.
3: Naive, ¿cuáles fueron los acuerdos, brevemente, los acuerdos que llegaron el día de hoy?
2: El día de hoy hubieron varias personas que nos acompañaron, gracias también a ellos por tomarse en el tiempo, esperarnos muchas más personas, pero bueno, hoy no tuvimos esa atención. Hoy esto quedamos unas personas reunidas, el cual vamos a agilizar
3: un comunicado
2: para así poder llevar a la concejal y a los gobernantes de en este momento para que así nos puedan atender, amigos, para que así nos puedan atender. El día de mañana vamos a estar en la Cruz de la Misión recaudando sus firmas, también otros queridos comerciantes los vamos a estar visitando, el cual usted nos colaboren con su firma y su sello aquí mismo, para que ellos vean que realmente el pueblo está unido y que no queremos hacerlos ver mal a ellos, sino que todos ayudarnos unos con otros para poder así tener esta solución más pronta.
3: Bueno, tenemos parte del testimonio de lo que se hizo acá frente a la cancha Simón Rodríguez. Esta reunión duró aproximadamente hora y media. Esperaban alrededor de 1,000 personas. Llegaron aproximadamente 200, 150 personas. Pero ellos aspiran que durante toda la semana el proceso de firma y el traslado de estos comunicados de diferentes gubernamentales tenga el éxito que bien ellos necesitan. En la información desde Nula, Leonel Gutiérrez, Radio Felería Noticias. Amigos de Radio Felería Red Nacional, este día domingo en la avenida principal del Nula se reunió la comunidad, algunos gremios particulares, comercio, para, bueno, manifestar su queja, su inconformidad y la lentitud que hay para el arreglo del puente sobre el río Burgua. Sobre lo que se dijo, los acuerdos, para ello tenemos
2: a Naiber Rojas, habitante aquí de la población del Nula.
0: Bueno, ahí tenían ustedes parte de estas declaraciones. Vamos en unos minutos, vamos a tener de alguna manera u otra, bueno, lo que decía ella, se va a hacer una firma, se va a recoger firmas el día de hoy por comercio y la intención es, bueno, que le den celeridad, que lo muevan esto con el puente del río Burgua. Pero antes vamos al avance de la Red Nacional y ya venimos.

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1: Lunes 14 de septiembre, les saludamos con este avance informativo y les contamos que este martes 15 comienza una nueva ronda de discusiones en la llamada Mesa de Diálogo Nacional que encabezan Dinora Figuera, del partido Primero Justicia, por un lado, y Jorge Rodríguez, que representa al oficialismo detentor del gobierno interino y a la actual Asamblea Nacional, por el otro. Según relatos extraoficiales, trascendió que para esta nueva fase, los principales temas a abordar serán el levantamiento de las inhabilitaciones políticas a dirigentes políticos, la devolución de las tarjetas a las autoridades originales de los partidos intervenidos y el derecho a la libertad de expresión, fundamentalmente enfocado en el respeto al trabajo de los medios de comunicación y que cesen los mecanismos de coerción, censura y hostigamiento contra periodistas. Vale recordar que en el mes de agosto, el tema del Tribunal Supremo de Justicia y la elección de nuevos magistrados se ha llevado el primer mes de esta mesa y un poco más, con la reforma de la ley orgánica del TSJ y el proceso de conformación de un comité de postulaciones independientes para la selección de los nuevos magistrados. En esta nueva etapa que se inicia, el TSJ seguirá estando en medio de estas discusiones. Más información en los próximos minutos. A esta hora les acompañó Alexander Medina.
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0: 8:31 minutos de la mañana, 8:31 minutos de la mañana. Bueno, se nos fue el servicio eléctrico. Esperemos a ver si llega buena la luz. Si llega buena, a ver, duramos 2-3 días buenas, 2 días mal. Y seguimos con este caos, ¿no? Ahí tienen el avance de la Red Nacional con el tema de las discusiones de las mesas de trabajo. Pero bueno, vamos a retomar el tema de el puente del río Burgos, la reunión que se sostuvo el día de ayer. Y hoy tienen pautado lo que es una recolección de firmas. Tenemos a la señorita Daza, Mimi Daza, que nos va a dar... Bueno, no es Mimi, no, creo que se llama Mimi, que ahorita me corrige el nombre, se me olvida el nombre. Pero bueno, Mimi, bienvenida a Radio Fe Alegría. ¿Cuál es la actividad que tiene pautado el día de hoy en la Cruz de la Misión? Creo que he entendido en las calles. Buenos días, Mimi.
1: ¿Aló?
0: Ajá, ¿me escucha? A ver.

0: ¿Me ahora sí lo escucho, papi.
1: Bueno, buenos días, Mimi. Bienvenida a Radio Feliria. Estamos en vivo y directo en la radio. Bueno, ¿cuál es la actividad que tienen pautado el día de hoy?
0: Hola, Leo. Buenos días. Sí, mi amor, mire. Ahorita a las 9 vamos a salir con la comisión que salió de ayer de la reunión a las 9 de la mañana, o sea, dentro de media hora. Entonces, pues hago un llamado a la población para que estén atentos. Vamos a estar un grupo pasando por cada comercio recogiendo la firma. Y en cuestión de elaboración del
1: documento.
0: Del acto. Sí, exacto, el escrito. Entonces, para que tenga noción de qué es lo que se quiere. En este caso, pues, lo que queremos es saber a qué vino esa comisión, con qué fin, qué tiempo se tardan. Nosotros, pues, estamos, como dice, presto a colaborar, a hablar con la concejala Carolina Camacho, para que ella también esté atenta, hacerle llegar el informe. Y pues la idea acá es solucionar de ambas partes. Y porque es salvable el puente, pues es salvable por no esperar un tiempo más, que se caiga y esperar 1, 2, 3 años. Entonces eso es lo que no se quiere, porque bueno, ahí se han presentado pues emergencias. Hay unos amigos pues que la esposa tiene diálisis cada día por medio y es frustrante ver el espacio, el río crecido y no poder pasar por el puente. Entonces hay muchas cositas ahí que de verdad pues molesta, porque pasan carros en la madrugada sin pasan y lo de prioridad pues, y lo de prioridad no, de enfermedades pues le quitan esa prioridad pues. Entonces, pues, ahí vamos. Ahí ahorita a las 9 me contacto ya por ahí. Chapota me escribió. Y entonces vamos a salir.
1: Ok, entonces van a estar en la Cruz de la Misión y después hacer un recorrido, lo que te entiendo, ¿no, Daza?
0: Sí, papi, sí. Así es. Okay. Entonces, pues, la idea también así, estar ahí en la esquina con un grupo de mujeres. También está Yané Moncá. Entonces, para estar ahí y el que venga en su bicicletica, en su motico, se pare un momentico ahí, nos dé su firmita, su número de cédula y nombre y apellido completo.
1: Ok, bueno, muchas gracias. ¿Algo más que quieras acotar?
0: No, bueno, aquí pues el llamado es de todo, porque el puente es de todos, el problema es de todos. Aquí pues no hay que enfatizar políticamente ni nada, porque lo necesitamos, pues. Hay muchos factores, de aquí depende mucho la comida hasta el otro, a la otra parte del país. Tenemos niños jugando fútbol, estadales, entonces necesitamos la fuerza de todos, absolutamente todos. Aquí no vamos a englobalizar política ni nada por el estilo, sino empezar a hacer el trabajo y ir a las manos correctas y poner mano de obra y, bueno, cariño, pues, aquí lo que se quiere es eso. Que cada quien porte su granito de arena, porque sé que aquí hay personas con infraestructura, hay creo que conozco a un arquitecto, también se puede tocar ingeniero, hay bastantes metalúrgicos que hacen obras que se pueden prestar para eso, bueno, maquinaria, entonces aquí hay que unir fuerzas.
1: Ok, bueno, estamos atentos, entonces estaremos haciendo seguimiento, Mimi.
0: Listo, mi amor. Bueno, pues un placer.
1: Igualmente. Bueno, ahí tenemos entonces toda la comunidad del Nula, comerciantes particulares. A partir de las 9 de la mañana va a estar esta comisión en lo que va a ser, le repito, lo que va a ser el tema de la recolección de firma, el sello para los comerciantes, para este documento que debe estar ya listo en horas de la mañana para presentar las autoridades locales, regionales, con el fin de acelerar todo lo que tiene que ver con el puente sobre el río Burgua. 8:37 minutos de la mañana, 8:37.
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1: minutos de la mañana, vamos a leer este mensaje. Mi admiración y respeto para los colegas que hoy se reintegran a los labores escolares, aún sabiendo que los sueldos y salarios son de miseria por un gobierno malo. Me imagino que dice aquí que ha llevado su mínima expresión a labor docente. Se merecen la admiración por ser un ejemplo a seguir por tan loable labor. Bendiciones desde lo alto. Leonardo Daza Urbina envía este mensaje. Ya está pautado el regreso a clase en algunas instituciones educativas. Vimos algunas decoraciones, globos, bienvenida. Algunas instituciones no reciben a los muchachos, sino que mañana. Por eso lo vamos a hablar después de esta pequeña pausa. Vamos a una nueva pausa musical y ya venimos con más de Radio Fe Alegría 106.1 FM. Vamos a hablar del tema educativo porque ya conversamos con alguien, el tema de la infraestructura y mucho más. Ya venimos.

0: 8:46 minutos de la mañana, 8:46 minutos. Recordándole que este próximo día viernes, la jornada de vacunación, rotavirus, neumococo, varicela, en todo el Centro Médico Asistencial Dr. José Gregorio Hernández. Así que el viernes en el Centro Médico Asistencial de las 8 de la mañana. El día miércoles, programa Samán Carita, Carita Samán de nuestra Iglesia Católica, de las 8 y media de la mañana. Revisión para niños de recién nacidos a 5 años, mujer embarazada y en periodo de lactancia. Esto para todos los niños el día miércoles en la parroquia eclesial San Camilo, en las instalaciones de la parroquia. Así que bueno, muy atentos con esto. Cambiamos totalmente de tema y bueno, tenemos el tema educativo. Hace pocos minutos, antes de ingresar a la radio, conversamos con la profesora Sonny Cote, directora del preescolar bolivariano Cirilo Ajelvis. Vamos a escuchar parte de lo que nos decía hace rato.
1: Directora de la escuela del preescolar bolivariano Cirilo Ajelvis, ubicado en el barrio Bolívar, parroquia San Camilo, en el cual en el día de hoy pues estamos con amor y alegría esperando el recibimiento de nuestros niños para dar inicio al año escolar 2026-2027. Ya tenemos todo preparado, el personal docente activo, las aulas acondicionadas, la matrícula en espera aún todavía. Hay cupos para aquellos niños de 3 años, de 4 y de 5, que son las edades correspondientes a este preescolar que atendemos aquí. Y agradecida primeramente con Dios por darnos la oportunidad, la vida, la salud y estar aquí dispuestos a esperar a nuestros padres y representantes, a la comunidad, a nuestras autoridades que nos acompañen hoy al recibimiento de este nuevo año escolar, donde Venezuela pues se prepara a nivel nacional para esta jornada especial para el día de hoy, donde la mayoría de las instituciones ya estamos listos y preparados para recibir a nuestros niños con amor y alegría.
2: Veo globos, veo alguna decoración. ¿Qué actividades tienen pautadas para los niños y los padres representantes en su primer día, ¿no?
1: Sí, el primer día pues es el recibimiento como tal de la matrícula, donde las maestras con mucho amor y con mucha alegría y mucho entusiasmo se preparan, acondicionando las aulas, preparando un pequeño refrigerio para ellos, una actividad en el patio centro, donde se entona el himno nacional, y el personal, todos aquí, personal docente, administrativo y obrero, estamos aquí, Leonel, esperando a partir de las 8 de la mañana que empiezan a llegar nuestros padres y representantes para traer a nuestros niños a esta gran escuela Cirilo Ajelvis.
2: El tema finalmente, profe, la infraestructura 100% óptima o hay que seguir haciendo arreglos.
1: La infraestructura, bueno, gracias a Dios, a los padres y representantes, al trabajo mancomunado que hacemos con el personal de nuestra institución, docentes, administrativo y obrero, la escuela en estos momentos se encuentra en óptimas condiciones para el recibimiento de nuestros niños. Se le hizo el mantenimiento de pintura, se arreglaron los baños, se arreglaron partes eléctricas, se hicieron unos arreglos en patios centros, en la cerca perimetral, y el embellecimiento, que es el mayor entusiasmo cuando los niños llegan a la institución.
0: Bueno, ahí tenían ustedes parte de esta bienvenida, el colegio o el preescolar bolivariano Cirilo Ajelvis. Hablando de educación, Fe y Alegría de Comunicación sigue con las inscripciones de educación bachillerato técnico profesional.
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0: 8:51 minutos de la mañana, 8:51 minutos de la mañana. 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Allí están las líneas telefónicas para que usted pueda estar allí conectados con nosotros. Así que bueno, muy pendientes entonces para estas informaciones. También tenemos la educación primaria para todos ustedes. Así que bueno, parte de las informaciones. Vamos a despedir nuestro programa el día de hoy temprano, porque bueno, hay una cobertura especial del regreso a clase. Entonces, bueno, estaremos atentos a varias cosas. Una, el tema de la recolección de firmas y todo lo que tiene que ver con la actividad del regreso a clases. Muy pendiente, estaremos atentos. 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Vamos a despedirnos y continuaremos con Radio Feligría 106.1 FM.
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0: Bueno, avanzamos 8:55 minutos de la mañana, 8:55 minutos de la mañana, y algunos titulares de eventos nacionales que al menos acontecieron en el día de ayer, domingo 13 de septiembre. Aparece en el diario El Nacional unas declaraciones del padre jesuita Arturo Peraza, rector de la Universidad Católica Andrés Bello, y se titula: sin reconciliación tenemos asegurado el fracaso otra vez. Esto lo dice este sacerdote venezolano, pues máxima figura de la Universidad Católica Andrés Bello, que en el país lleva la responsabilidad, la Compañía de Jesús, esta orden religiosa mundial. También tenemos, bueno, toda esta situación que se está viviendo en el estado de Florida, en Estados Unidos, sobre todo con los migrantes venezolanos que tienen incluso unos cuantos años allá, pero con todas estas redadas de ICE o de AICS, este organismo de la política antimigratoria por parte de Donald Trump, el presidente de Estados Unidos, pues hay una zona conocida como el Doral, totalmente desolada, porque bueno, los extranjeros que viven allí, sobre todo de la comunidad latina, temen salir, no vayan a ser apresados, pese a que ya está con una condición de regularización. También el presidente de Colombia, Abelardo de la Espriella, anuncia que la policía podrá entrar en universidades ante actos vandálicos. Bueno, sigue generando polémica algunas decisiones del presidente colombiano. Y también, en este caso específico, hablando pues de las otras actividades, este domingo, familiares de presos políticos culminaron protestas con vigilia en Chacao. Recuerdan que la semana pasada estuvieron en una ruta de las respuestas, estuvieron en el Ministerio Público, luego se fueron a la Defensoría del Pueblo, también acudieron a sedes del Tribunal Supremo de Justicia, y el viernes intentaron llegar hasta el Palacio de Miraflores, pero les fue impedido por un piquete de policial. Sin embargo, lograron entregar un comunicado a una persona delegada por la presidenta encargada, Delcy Rodríguez, para que se enteraran pues de cuáles fueron sus exigencias principales. Y el domingo, ayer domingo 13 de septiembre, terminaron pues con una vigilia en la Plaza Bolívar de Chacao. Andreína Baduel, representante del Comité para la Liberación de los Presos Políticos y hermana del preso político Josnar Baduel, exigió la liberación inmediata y definitiva de los detenidos. Tanto los familiares como el comité seguiremos denunciando que en Venezuela todavía hay más de 400 presos políticos, aseguró la activista por los derechos humanos. Baduel informó que en los próximos días los representantes del CLICVE informarán al país un nuevo ciclo de protestas para exigir la liberación de los más de 400 presos políticos. Acá en Apure hay que recordar, y así lo dimos a conocer a través de Radio Fe y Alegría en nuestras diferentes plataformas, estuvieron también familiares de detenidos por los famosos casos Tancol, terroristas, asesinos, narcotraficantes colombianos que en el 2021, así fueron denominados unos supuestos grupos, que bueno, aparentemente eran grupos irregulares, grupos armados provenientes de Colombia, que querían atentar contra el orden institucional del país, que querían incluso supuestamente cometer pues algunos actos violentos dentro pues de esa supuesta andanada de grupos de Colombia. Hay que recordar que en ese año 2021 era presidente de Colombia Iván Duque, y luego le sucedió Gustavo Petro. Desde que estuvo Gustavo Petro en el gobierno, nunca más se habló por parte de las autoridades venezolanas de los famosos Tancol. Lo cierto del caso es que en ese año 2021 y en el 2022 hubo detenciones masivas de personas venezolanas, y allá hay una primera contradicción, la mayoría de ellos civiles, pero también algunos militares, y Apure tiene todavía detenidos, incluso gente de La Victoria, en el municipio Páez, del Amparo, de El Orza, en el municipio Rómulo Gallegos, de Guasadualito, también del municipio Páez, de San Fernando y del municipio Pedro Camejo. Y esta semana pasada aprovecharon o quisieron aprovechar reunirse con el fiscal general de la República, Larry de Boe, quien estuvo en San Fernando el día miércoles de la semana pasada en un acto en la Casa de la Cultura, en una actividad que se denominó instalación del comité o la comisión por la reforma del sistema de la justicia penal en el país, unos actos que se están haciendo casi en todo el país. Y Apure, la capital, San Fernando, fue escenario y allí estuvo el fiscal general. No hubo acceso a los medios, a los periodistas, qué raro, ¿no? Que este tipo de actividades no se les permita a los medios de comunicación abordar a estas autoridades, pero estos familiares, que luego entrevistamos por Radio Fe y Alegría, estuvieron entregándole pues un documento para exigir la intermediación o para pedir la intermediación del fiscal general de la República en torno pues a estos casos, ya que consideran y aseveran que son totalmente inocentes, militares, civiles. Repito, algunos han sido condenados incluso a 30 años de prisión, la pena máxima de nuestro sistema de justicia venezolano. Así que esta petición también se inscribe dentro de lo que ayer terminaron de hacer en esta ruta de las respuestas estos familiares y también activistas de derechos humanos, sobre todo de este comité de la libertad por los presos políticos de Venezuela. Y bueno, lo del dólar sigue subiendo fuertemente. Hoy es lunes bancario, hoy no hay actividad en los bancos, así que hoy no se mueve o no se debería mover la cotización del dólar con respecto al bolívar, sino que sería para el día de mañana. Así que seguimos con más. Vamos a también pues a seguir promoviendo y siguiendo a conocer todo lo que se va dando pues en nuestro país con respecto pues a este regreso a clases de, mejor dicho, más que regreso a clases, el inicio de un año escolar 2026-2027.
1: Creo que en el marco del inicio de actividades escolares, no solamente es abrir la escuela, que nos llena de alegría porque es un lugar de encuentro, pero quienes atienden las escuelas hay que cuidarlos también y atenderlos. 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
0: Y a esta hora de la mañana, 9:03, vamos a establecer contacto con nuestro compañero José Leonel Gutiérrez de Radio Fe y Alegría, El Nula, en la parroquia San Camilo del municipio José Antonio Páez, a propósito pues de este inicio, de esta apertura de un nuevo año académico, y conversó con una directora de un preescolar en esta población. José Leonel, adelante, te escuchamos.
4: ¿Su nombre?
5: María Sonis Cote, directora de la escuela del preescolar bolivariano Cirilo Ajelvis, ubicado en el barrio Bolívar, parroquia San Camilo, en el cual en el día de hoy pues estamos con amor y alegría esperando el recibimiento de nuestros niños para dar inicio al año escolar 2026-2027. Ya tenemos todo preparado, el personal docente activo, las aulas acondicionadas, la matrícula en espera aún todavía. Hay cupos para aquellos niños de 3 años, de 4 y de 5, que son las edades correspondientes a este preescolar que atendemos aquí. Y agradecida primeramente con Dios por darnos la oportunidad, la vida, la salud y estar aquí dispuestos a esperar a nuestros padres y representantes, a la comunidad, a nuestras autoridades que nos acompañen hoy al recibimiento de este nuevo año escolar, donde Venezuela pues se prepara a nivel nacional para esta jornada especial para el día de hoy, donde la mayoría de las instituciones ya estamos listos y preparados para recibir a nuestros niños con amor y alegría.
4: Veo globos, veo alguna decoración. ¿Qué actividades tienen pautadas para los niños y los padres representantes en su primer día, ¿no?
5: Sí, el primer día pues es el recibimiento como tal de la matrícula, donde las maestras con mucho amor y con mucha alegría y mucho entusiasmo se preparan, acondicionando las aulas, preparando un pequeño refrigerio para ellos, una actividad en el patio centro, donde se entona el himno nacional, y el personal, todos aquí, personal docente, administrativo y obrero. Estamos aquí, Leonel, esperando a partir de las 8 de la mañana que empiezan a llegar nuestros padres y representantes para traer a nuestros niños a esta gran escuela Cirilo Ajelvis.
4: El tema finalmente, profe, la infraestructura 100% óptima, ¿o hay que seguir haciendo arreglos?
5: La infraestructura, bueno, gracias a Dios, a los padres y representantes, al trabajo mancomunado que hacemos con el personal de nuestra institución, docentes, administrativos y obreros, la escuela en estos momentos se encuentra en óptimas condiciones para el recibimiento de nuestros niños. Se le hizo el mantenimiento de pintura, se arreglaron los baños, se arreglaron partes eléctricas, se hicieron unos arreglos en patios centros, en la cerca perimetral, y el embellecimiento, que es el mayor entusiasmo cuando los niños llegan a la institución.
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0: Bueno, y allí escuchábamos entonces a la directora de un preescolar de la población del Nula en la parroquia San Camilo del municipio José Antonio Páez, entrevistada por nuestro compañero José Leonel Gutiérrez de Radio Fe y Alegría, el Nula, a propósito de este inicio del año escolar 2026-2027. Una primera semana que, según lo ha apuntado el propio ministro de Educación Héctor Rodríguez, ya vamos a estar revisando parte de sus declaraciones que dio el fin de semana, que han levantado también una gran polémica, sobre todo cuando habló del ingreso de los maestros, el ingreso promedio. Ha dicho Héctor Rodríguez que es una primera semana un poco como para empatizar por parte de los maestros, de los docentes, con los alumnos, con los estudiantes. Venimos de una situación bastante impactante que tiene que ver con el doble terremoto del 24 de junio y que no solamente afectó a las zonas críticas, estas 7 regiones del país, sino gran parte también del territorio nacional. Y un sistema educativo, o mejor dicho, un ámbito educativo que ya venía, como bien decían los dirigentes de la Federación Venezolana de Maestros la semana pasada en rueda de prensa, ya eran escuelas, eran liceos, eran planteles educativos que ya tenían problemas con servicios básicos como agua potable, electricidad, sin mesasillas, sin material didáctico y con unos docentes muy mal pagados, y siguen muy mal pagados. Entonces, con esta situación, digamos, de precariedad, de problemas de infraestructura, de baja matrícula en algunas escuelas, de ausencia de docentes o déficit de docentes, bueno, el ministro decía que esta primera semana tenía que ser de acompañamiento, de escucha, de acogida, de receptividad, y no propiamente clases como se estila en un año escolar respectivo. Nosotros vamos a esta hora de la mañana, vamos a intentar, vamos a ubicar a nuestro compañero Robert Rondón, vamos a ubicar a esta hora de la mañana, en este caso específico, vamos a ubicar a la profesora Daisy Solórzano. Vamos a ubicar a la profesora Daisy Solórzano a esta hora de la mañana. Ella es representante de la Federación Venezolana de Maestros. Está justamente, pues, en este momento en un recorrido para entonces conocer cómo va, pues, esa primeras visitas a los planteles de San Fernando. A ver si la podemos tener en línea justamente a la profesora Daisy Solórzano en esta oportunidad, en este lunes 14 de septiembre del año 2026. Ya la tenemos en línea, la profesora Daisy Solórzano, representante de la Federación Venezolana de Maestros en el estado Apure. Daisy, buenos días, gracias por atender a Radio Fe y Alegría. Y bueno, ¿y qué decir en estas primeras horas de un nuevo año escolar 2026-2027, que por supuesto también en Apure se ha dado inicio, se ha dado efecto? Adelante, buenos días.
6: Aló, buenos días, Alexander. Muchísimas gracias. ¿Me escuchan?
0: Sí, perfectamente te escuchamos. Bueno, tenemos algunas dificultades. Vamos a intentar comunicarnos otra vez con la profesora Daisy Solórzano. Ahí está. Adelante, Daisy, te escuchamos. Sí, Daisy, adelante, te escuchamos. ¿Cómo?
6: Bueno,
0: Bueno, tenemos algunas dificultades técnicas, vamos a intentarlo de nuevo, pues a esta hora de la mañana. Ahora sí, Daisy, adelante, te escuchamos, cuéntanos.
6: Ok, hemos salido esta mañana a recorrer el Sindicato Venezolano de Maestros, nuestras diferentes escuelas institucionales, desde Viruaca, Chaguas y San Fernando de Apure, y bueno, lo que hemos encontrado es poca participación, pues de poca asistencia de estudiantes. Hay trabajadores, como siempre, hay trabajadores, porque bueno, ya toca incorporarse algunos maestros, pero nos encontramos con las escuelas totalmente pues en deterioro. Lo que nosotros nos sabíamos, ya conocemos, tenemos una escuela totalmente deteriorada, y bueno, sin pintura. En estos momentos no las escuelas las encontramos sin pintura, pero sobre todo un descontento que hay de los trabajadores. ¿Por qué? Bueno, por esa alocución que ha hecho nuestro ministro en cuanto al salario. Sabemos que en todo Venezuela, todos los maestros, lo que ganamos aquí, eso no es un secreto lo que el maestro está ganando. Entonces, esta educación la ha sostenido y realmente la ha subsidiado los maestros. Entonces, no podemos nosotros decir...
0: Bueno, seguíamos escuchando a la profesora Daisy Solórzano, representante de la Federación Venezolana de Maestros, y nos viene contando justamente qué vienen observando pues en esta primera visita, en este primer monitoreo en algunas escuelas. Daisy, adelante. Sí, adelante.
6: Bueno, que sabemos la realidad. En cada estado tenemos una realidad. El estado Apure tenemos una realidad. Y que la realidad de aquí, bueno, decía el ministro, bueno, vamos a, aparte de lo del salario, que eso es una realidad que la vivimos a nivel de toda Venezuela. Y decía, el maestro tiene que, realmente ha venido con subsidiando y sosteniendo la educación, porque gracias a esos valientes maestros heroicos, porque son unos héroes. Realmente, sin salario hemos logrado mantener y sostener pues la educación. Y qué decirte, no va a haber estudiantes en estos días. Ustedes saben, los niños no tienen, los papás no tienen para ni siquiera comprar el uniforme. Entonces vamos a ver escuelas vacías en estos días, aun cuando manden a los maestros a buscarlos a la casa. Pero es que el problema no es que vamos a buscarlos a la casa, es que el problema tiene que ver con que no tenemos, los padres representantes no tienen para comprar el uniforme. Aparte de eso, bueno, lo decía, los maestros también, ambientar una casa, ambientar un hogar, eso no es, o sea, lo que es ambientar un ambiente de aprendizaje en estos momentos con ese salario, si ni siquiera, además de eso, la incorporación de clases no es el día 14, señores. La incorporación de clases, de acuerdo a nuestra ley, es el día miércoles 16, día hábil después de nuestra, y nuestra jornada de vacaciones termina el día 15, que es mañana. Es decir, nos incorporamos el día 16. Sin embargo, bueno, vamos a encontrar, siempre se incorporan los directivos, los obreros, para pues mantener tener los ambientes de aprendizaje limpios, pero eso lo vamos a encontrar nosotros, que eso pasa todos los años. Se incorpora el personal obrero, pues, a hacer la limpieza.
0: Ahora, ¿okay? Daisy, entonces, bueno, sí, cuando decías que se han encontrado en estas primeras visitas en el día de hoy con escuelas deterioradas, bueno, y un monitoreo que ustedes vienen haciendo desde hace tiempo, ¿puedes, por ejemplo, para la audiencia de Radio Fe y Alegría, indicar cuáles son esas escuelas así que a ustedes les preocupa más en términos de planta física?
6: Mira, tenemos la de Arnaldo Reina, que estuvimos allí, incluso una escuela emblemática, Lirio Goitía, que es una escuela que es un complejo. No hay una escuela, Alexander, yo estoy sorprendida, no hay una escuela que yo, hasta el momento la que hemos visto, no sé si más, si no hemos, fíjate la hora que es, no hemos tenido tampoco el tiempo de recorrer una gran cantidad, pero sí de las más emblemáticas acá, no hay una escuela que la hayan hecho, de las que hemos visto, una, ni siquiera una gota de amor, como ellos decían, una pintura, nada. Imagínense ustedes toda la gravedad de las escuelas. Tenemos en Viruaca el talento deportivo, esas escuelas están en deterioro, vamos hasta allá para que, entonces, más allá, otras escuela como López Hurtado de Achagua, esa escuela está, señores, y no vimos tampoco, no hemos visto que han llevado mesa silla, eso es preocupante. ¿Cómo van a llevar, dónde van a sentar los estudiantes? sea, yo quiero ver eso, porque más allá de la pintura, ajá, bueno, de repente tienes una buena infraestructura, pero es que las infraestructuras están dañadas. Aparte de eso, las pinturas de las escuelas, todas escarapeladas, las paredes, los ambientes de aprendizaje escarapelados, todos, o sea, no tienen pintura. Bueno, no vamos a ver lo que es la parte del techo, porque algunas están, bueno, en las mismas condiciones. A veces uno no ve mucho para arriba, pero sabemos que a la hora del invierno, que es lo que sucede aquí en las dos estaciones, tenemos dos estaciones, invierno y verano, y todavía está lloviendo. Entonces, bueno, no sé, la ventilación, los servicios básicos, Alexander, eso también está igual. O sea, tenemos el mismo problema, porque nosotros hemos visitado las escuelas para ver realmente si tienen el internet, si tienen luz. Ya sabemos el corte de luz, el razonamiento que todavía tenemos, y bueno, y va a seguir. Entonces, bueno, eso va a influir, porque bueno, seguimos con lo mismo. El PAE no he visto tampoco que hay las cocinas encendidas, no las he visto en ninguna parte, ningún comedor hasta el momento, no las he visto. Entonces, bueno, ¿qué les puedo decir a todos los maestros que de verdad nos toca durísimo, o que les toca durísimo, sobre todo los que están en esos ambientes de aprendizaje? ¿Cómo tú le dices a un niño que vaya? ¿Cómo le pides a un papá que vaya a la escuela sin uniforme, sin comida, con hambre? Pues entonces, ¿qué hacemos en estos momentos? Entonces, todo eso, ese llamado de inicio al nuevo año escolar 26-27, con bombas y platillos, y diciéndole a la gente que, bueno, que el maestro gana $506, eso es una mentira. Sí, y realmente sí, el maestro está muy conmocionado, molesto por las mentiras, porque entonces, ¿qué dicen? Ah, es que los maestros son flojos, los maestros van a trabajar, y o sea, nadie sabía, los maestros no sabíamos que nosotros ganábamos 506, o sea, cuando todo el mundo sabe lo que cada maestro gana en estos momentos, porque bueno, no tenemos salario, aquí lo que han venido aumentando son los bonos, y eso...
0: Pero
6: eso
0: sumando, no pero ni siquiera sumando todos los bonos llegan a esa cantidad que ha dicho el ministro.
6: Ni siquiera, porque te digo que esto es, tampoco podemos decir que nos están pagando por clasificación, que eso es el deber ser, ¿no? Por años de servicio, clasificación, docente uno, porque es una persona que viene ingresando, no es porque es más joven o porque no, y ni siquiera eso, porque también sé de docentes que están graduados, ¿ok? Con docentes 6, que no les pagan ni siquiera la prima de profesionalización, eso es otra cosa, y además que no les pagan, o sea, un maestro docente 6, ¿cuánto? Con descuento, estoy hablando de activos, con doctorado, con todo esto, te puede ganar hasta el salario, estoy hablando de salario, 200 y 250, con el descuento, obviamente, con el descuento. Pero entonces, ¿eso es un salario? O sea, sí. Dígame. Entonces, el bono, hay bono, aquí sabemos que eso es, a cada quien le llega un bono de profesionalización a los activos, porque a los jubilados, déjenme decirles que no les pagan nada de eso. Sí. Entonces, a los activos, ¿qué hace? No le están pagando ni siquiera a muchos, no le están pagando esa prima de profesionalización, y solamente le están pagando a los docentes, porque administrativos y obreros no le están pagando esa prima. Entonces, bueno, dicen que lo van a incrementar. ¿Cuándo? No sabemos. Pero, mientras tanto, seguimos, cobrando un salario por debajo, igualito, porque es que no tenemos, y sumando, como lo dices tú, sumando los bonos, todo eso, ni siquiera llegamos a eso.
0: Ahora, Daisy, para cerrar, Daisy, porque sé que estás en agenda, en visitas, se tiene entendido que todos los sindicatos afiliados a la Federación Venezolana de Maestros, sus representantes máximos, como tú, por ejemplo, en Apure y en otras regiones, van a seguir abordando otras escuelas, medios de comunicación. ¿Ustedes al final de la semana van a emitir un informe general de todo lo que se han encontrado en estos primeros días?
6: Bueno, sí, eso esperamos. Nosotros hoy, lunes 14, estamos a nivel nacional los 27 sindicatos filiales de la Federación Venezolana de Maestros en medios de comunicación, recorriendo nuestras escuelas, revisando, y una vez que tengamos pues toda esa recopilación de información, pues vamos a pasarla a nivel nacional, y nuestra Federación Nacional emitirá pues un informe completo, vamos a decir así, de todo lo que nos hemos encontrado durante todas estas semanas que vamos a estar visitando las instituciones educativas. Eso lo vamos a hacer, eso es el trabajo que tenemos que hacer nosotros, y bueno, nosotros hoy estamos activos para para ir, desde de hecho, desde la semana pasada, nosotros hemos estado visitando, que ellos hicieron una primera convocatoria para el 9, ¿no? Sin embargo, nosotros estuvimos en alguna escuela, y no escuela con 3-4 personal directivo nada más, por si acaso. Pero hoy que nosotros estamos haciendo este recorrido, lo que nos podemos encontrar es, en estos momentos, es escuela, realmente, con sí, estudiantes, o sea, una que otra escuela con estudiantes, pero quizás son los mismos hijos de los maestros, pues, que se los llevan porque no encuentran con quién dejarlo. Y uno que otro representante, porque tampoco podemos decir que no hay representantes que hoy quieren llevar y pudieron llevar a sus hijos porque tienen el uniforme, pero realmente el día inicial para todos los maestros con los niños es el día miércoles 16.
0: Bueno, muchísimas gracias a la profesora Daisy Solórzano, representante de la Federación Venezolana de Maestros en el Estado Apure. Bueno, por este mapeo inicial que nos ha dado en este primer día, según el calendario oficial del Ministerio de Educación, ella ha hecho énfasis que, de acuerdo al reglamento, de acuerdo a la posición de los sindicatos, es el próximo miércoles 16, así que por lo que hoy también puede marcarse, pues, un importante ausentismo escolar de estudiantes, también de algunos docentes y de otras personas, sobre todo en el área administrativa, que también hoy no pudieran incorporarse. Pero sobre todo llamativo lo que apuntaba Daisy en torno a que muchas familias no han, bueno, de hecho conocemos casos muy cercanos que no tuvieron el presupuesto suficiente para comprar uniformes nuevos, porque el muchacho y la muchacha crecieron, para comprar un mínimo de útiles escolares, que significa un cuaderno, unos lápices, unos colores, un bolso para que el chamo, la chama, lleve sus útiles escolares, y el tema importante de la comida, de este programa alimentario escolar. Sin embargo, hay que decirlo, y esto lo tenemos por aquí como información de, en este caso específico, hay que decirlo que, según la zona educativa, según el Centro de Desarrollo de la Calidad Educativa, la semana pasada, por aquí tenemos la información oficial, antes de irnos con el avance informativo, porque además también queremos escuchar al padre Álvaro Meneses, director del Colegio Diocesano de San Fernando y también presidente de la Asociación Venezolana de Educación Católica, ABEC, seccional San Fernando, que también envió sus palabras en este inicio del año escolar 2026-2027. Pero estamos ubicando por acá una información que nos llegó desde el Centro de Desarrollo de la Calidad Educativa de Apure, como se llama ahora la antigua zona educativa. Eso es en todo el país, que estaban llegando unas gandolas con alimentos para entonces abastecer a las escuelas de todo el estado Apure, las 300 y tantos escuelas, creo que son unas 330 escuelas, perdón, 1117 escuelas con este programa de alimentación escolar. A ver si lo tenemos por acá en todo este cúmulo de información gubernamental. Tenemos en este momento, a ver si lo ubicamos, si no, pues nos vamos entonces con el padre Álvaro Meneses. En este caso específico, bueno, comenzó una participación del programa de formación docente. Y también, a ver si lo tenemos. Bueno, un último repaso. Bueno, no lo tenemos por acá. Vamos a esta hora a escuchar al padre Álvaro Meneses. Él es el presidente de la Asociación Venezolana de Educación.

0: Les habla el presbítero Álvaro Meneses Rodríguez en esta doble importancia y responsabilidad como presidente de la Asociación Venezolana Educación Católica en la seccional de San Fernando y como director de nuestro querido Colegio Diocesano San Fernando. Ya estamos a las puertas de esta gran esperanza y de este gran profundo compromiso social. Siguiendo el llamado oficial y el cronograma dictado por el ministro del Poder Popular para la Educación, este 14 de septiembre, pues damos inicio formal al año escolar 2026-2027. Nuestras aulas se vuelven a llenar de vida, de sonrisas, de entusiasmos, de quienes representan el presente y el futuro de nuestra patria. Quiero dirigir un mensaje muy especial a los verdaderos pilares de este proceso, nuestras familias. Sabemos perfectamente que los tiempos actuales son complejos y desafiantes y que cada hogar vive sus propias realidades y circunstancias. Sin embargo, la educación no es un lujo negociable, es un derecho humano fundamental de nuestros niños, niñas y adolescentes, y una garantía para su porvenir. Por eso los animo con el corazón en la mano a no desmayar, a sostener con fuerza este derecho y a seguir siendo los principales aliados de la escuela, de nuestros centros educativos. Su esfuerzo diario en casa es el motor que permite a sus hijos avanzar. A todo nuestro personal docente, administrativo y obrero de los centros afiliados a la BEC y de manera muy especial de la comunidad de nuestro querido Colegio Diocesano San Fernando, mi más profundo reconocimiento por su vocación inquebrantable. A pesar de cualquier tempestad o dificultad que nos toque vivir, iniciamos este ciclo con la fe puesta en Dios y la mirada firme en la excelencia. Les deseo a todos, estudiantes, representantes y educadores, un año escolar lleno de éxito, de resiliencia y bendiciones. Sean todos bienvenidos a clases en este nuevo año escolar. Que el Señor y la Virgen de Nuestra Señora del Carmen, patrona también de esta diócesis, pues guíe todos nuestros pasos en este nuevo camino. Dios los bendiga.
1: Era el padre Álvaro Meneses, presidente de la Asociación Venezolana de Educación Católica Seccional San Fernando y director del Colegio Diocesano, también de la ciudad capital del estado Apure. Una pausa, o mejor dicho, seguimos con más información a esta hora de la mañana con nuestro avance informativo.
2: 9:28. 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
1: Son las 9:28 de la mañana de este lunes 14 de septiembre y tal cual como lo anunció el ministro del Poder Popular para la Educación, Héctor Rodríguez, este lunes arranca un nuevo año escolar 2026-2027 con la convocatoria para 6 millones de estudiantes en todo el país. Ha dicho el ministro de Educación, Héctor Rodríguez, también en declaraciones que dio este fin de semana, que casi todas las escuelas que incluso sufrieron por los dos terremotos del pasado 24 de junio ya estaban en proceso de recuperación. Sin embargo, también admitió que muchos de estos estudiantes, al menos del estado La Guaira, Miranda y algunas zonas de Caracas y del estado Aragua, tuvieron que ser rezonificados, es decir, reubicados en otros planteles educativos hasta en tanto terminen las labores de reparación de sus escuelas y liceos que salieron seriamente afectadas por este doblete sísmico. También el ministro de Educación, Héctor Rodríguez, informó que también recomendó

0: Comentaba justamente a todos los docentes que se incorporen a partir de este lunes 14, pese a la posición de algunos sindicatos como de la Federación Venezolana de Maestros, quienes dicen que el año escolar arranca este miércoles 16 de septiembre, que esta primera semana sea de acompañamiento psicoemocional, de mucha empatía y de receptividad para todos los estudiantes en virtud de la actual situación post-sísmica. Más información en los próximos minutos. A esta hora les acompañó Alexander Medina. Prosigan con nuestras respectivas programaciones.
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0: Son las 9:30 de la mañana, 9:31 ya. Vamos a identificar nuestra estación a esta hora y luego seguimos con más En Contacto. Son las 9:31.
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Bueno, son las 9:34 minutos de la mañana, 9:34 minutos de la mañana. Nosotros entonces proseguimos con más información, por supuesto, con nuestra programación de Radio Fe y Alegría 103.7 FM a esta hora de la mañana. Prosiguen con nosotros, recuerden, más avances informativos en los próximos minutos.

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1: Sería el sismo, el doblete sísmico registrado el 14 de junio de 2026. Reportamos también más noticias sobre lo que sería este regreso a clases y cómo se vive en las regiones.
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1: A continuación pasamos a actualizar la información que acontece en nuestro país. Primero le contamos que la Federación de Maestros pide mejoras en escuelas y salarios dignos para los docentes. Esta es una información que nos trae el portal Efecto Cocuyo. La Federación Venezolana de Maestros, FVM, exigió mejoras en la infraestructura de escuelas, así como salarios dignos para los docentes en Venezuela de cara a lo que sería este inicio de año escolar 2026-2027. La Federación pidió una dotación y acondicionamiento inmediato de todas las escuelas, además de que se garanticen los servicios de agua potable, electricidad, que fallan constantemente en Venezuela, así como los programas de nutrición escolar, según un comunicado difundido este domingo por la Asociación de Profesores de la Universidad Central de Venezuela. Además, se exigió un ajuste salarial que permita una vida digna al docente, el restablecimiento del diálogo formal que permitiría, se indicó, una apertura de una mesa de negociación real con las representaciones sindicales legítimas para dar soluciones concretas a la crisis laboral en el sector educativo. Este jueves, la Federación denunció que la mayoría de los centros escolares del país están afectados por problemas de servicios básicos y estructuras, además de que se vieron agravados estas condiciones tras los sismos del pasado 24 de junio. El gobierno también informó el pasado 25 de agosto que, de un total de 27.000 escuelas en todo el país, más de 900 habrían sido afectadas por estos terremotos. 11 de ellas incluso colapsaron. Anunció también la reubicación de alumnos que estudiaban en 91 de estos centros educativos. Sin embargo, la Federación aseguró que no existe un informe técnico y público del estado actual de estas escuelas y rechazó la reubicación de estos alumnos al advertir que no fue acordada con las comunidades.
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1: Y seguimos ampliando más informaciones. Entre otras noticias, tenemos una nueva ronda de la mesa de diálogo que se abordará o buscará abordar garantías civiles. Otra información que nos comparte el portal Efecto Cocuyo. Este 15 de septiembre se reiniciarían los encuentros con la mesa de diálogo entre la Asamblea de 2015 y el gobierno interino de Delcy Rodríguez. La nueva ronda estará enfocada en garantías políticas y civiles, además de la libertad de expresión. Abordará el marco legal sobre el derecho humano, la situación de la libertad de prensa junto a representantes de la sociedad civil y varias ONG. Antes de partir a España, donde reside Dinora Figuera, presidenta de la Asamblea Nacional 2015, se comentó que en esta oportunidad invitó a representantes de la ONG y otros grupos de interés a participar en discusiones para que sirvan como vasos comunicantes entre ambas partes. El levantamiento de inhabilitaciones políticas figura formalmente dentro de la agenda planteada. La representación opositora en este ciclo, la delegación opositora tiene como un punto prioritario la revisión del marco legal que permita las inhabilitaciones administrativas impuestas por la Contraloría General, lo que incluye la restitución del derecho político de dirigentes como María Corina Machado y Enrique Capriles. Por su parte, la delegación gubernamental ha insistido en que las decisiones del Tribunal Supremo de Justicia sobre las inhabilitaciones ratificadas son materias juzgadas, proponiendo en su lugar discutir un esquema general de revisión de medidas punitivas o indultos en el marco de un lugar de revisiones personalizadas e inmediatas.
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1: Y les informamos también del entorno económico. Esta es una información que nos trae el portal El Diario. El portal Alberto News. Bloomberg, adoptar el dólar estadounidense estabilizaría la economía de Venezuela, una pregunta que se hacen muchos venezolanos. El diputado opositor Anthony Scarry trabaja junto al economista Steve Haig en un proyecto de ley para adoptar formalmente el dólar como la moneda de Venezuela. Más de la mitad de los venezolanos respaldan esta idea, según una encuesta realizada por el Atlas Intel para Bloomberg. Sin embargo, el presidente de la Asamblea Nacional, Jorge Rodríguez, ya rechazó esta propuesta, argumentando que la Constitución establece establece al bolívar como nuestra unidad monetaria. Los defensores sostienen que la dolarización aumentaría la confianza, reduciría la exposición a la inflación e impediría que los gobiernos financien déficit mediante la creación de dinero, además de eliminar las fricciones por la coexistencia de dos monedas. El reciente acuerdo petrolero con Estados Unidos fortalecería el argumento de adoptar esta moneda como principal socio comercial, señalando lo que dijo Francisco Rodríguez. Venezuela perdería así el control sobre su política monetaria y su tipo de cambio, limitando la capacidad para responder ante recesiones o crisis. La disponibilidad de dólares dependería de las exportaciones, inversiones y remesas. La dolarización tampoco garantizaría una disciplina fiscal ni resolvería los problemas estructurales. Los gobiernos aún podrían registrar déficit, acumular deuda insostenible sin control de su moneda, argumentó Omar Zambrano. La implementación requeriría convertir bolívares a dólares con un tipo de cambio uniforme y definir el tratamiento de los depósitos, préstamos de salarios y obligaciones. Un tipo de cambio demasiado alto o bajo tendría consecuencias negativas. La Academia Nacional de Ciencias Económicas incluye, entre las condiciones necesarias, modificar o derogar el marco legal constitucional que regula la moneda en curso legal.
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1: Doce y nueve minutos ya del mediodía. Con esta ronda hacemos nuestra primera pausa. Antes de ir a esta pausa, les invitamos a unirse a nuestra comunidad informativa y que nos sigan en todas nuestras redes, arroba Radio Fe y Alegría, además de visitar nuestro portal web www.radiofeyalegrianoticias.com. Hacemos la pausa y volvemos.
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2: Doce y nueve minutos.
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1: Doce y once minutos del mediodía, comenzamos así nuestra primera ronda de lo que acontece por las regiones.
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1: Iniciamos conociendo cómo se vive el retorno a las clases presenciales después del doblete sísmico. Es información. Con entusiasmo y presencia masiva arrancó el inicio de clases en la Escuela Básica Bolivariana Arismendi de Guasdualito. Es una información o un reporte que nos trae nuestro compañero Rómulo Zapata. Escuchemos.
6: Amigos de Radio Fe y Alegría Noticias, estamos acá en la Escuela Básica Bolivariana Aramendi, donde podemos indicarles que ya hay acto de presencia de alumnos, padres y representantes, así como docentes también, para el inicio a clase de este 14 de septiembre, tal como ha sido convocado por las autoridades del gobierno nacional. Y bueno, ya en espera también de lo que es la entrada a la institución, el inicio de clase este 14 de septiembre. Podemos ver en pantallas todo cómo está el recinto, lo que es la cancha techada, donde el espacio público de esta institución, pues en espera para el inicio de clase. También observamos al fondo presencia de funcionarios de la Policía Nacional Bolivariana y padres y representantes, repetimos, donde se está en espera para el discurso de bienvenida a los discentes que han hecho acto de presencia, pero que mayormente también en el primer día de clase, pues vinieron acompañados con su respectivo representante, padre y madre. Así es que hoy se da inicio a lo que es el inicio del nuevo año escolar. La información a esta hora, Rómulo Zapata, Radio Fe y Alegría Noticias.
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1: Muchísimas gracias, Rómulo, por actualizarnos cómo se vive este inicio de clases desde las regiones. A continuación seguimos actualizando estas informaciones. En Guárico cuentan con 933 escuelas abiertas para el inicio de este nuevo año escolar. En esta localidad, 14 instituciones recibieron reparaciones tras los dobles terremotos. A continuación, nuestra compañera Xiomara López con la información.
7: Este lunes 14 de septiembre se dio inicio al año escolar 2026-2027 en el estado Guárico, la cual cuenta con 933 instituciones educativas abiertas para recibir a los más de 194.955 estudiantes, según una data ofrecida por la representante de la zona educativa en la entidad, la doctora Yusmari Vidal, autoridad única de educación, quien fue designada el pasado 14 de agosto como la nueva jefa de la zona educativa, ofreció un balance sobre las rehabilitaciones realizadas a los planteles durante el periodo vacacional.
8: He tenido la intervención de 28 escuelas por parte de la gobernación del estado Guárico. Aunado a ello, cada uno de los alcaldes en los 15 municipios se ha sumado a este gran trabajo de recuperación, embellecimiento de nuestras escuelas. También se han atendido 18 escuelas por parte de FEDE. Ya tenemos 14 al 100%. Hoy deberíamos estar terminando con las otras 4 para que todo esté listo.
7: Vidal informó del trabajo que han venido realizando la Fundación de Edificaciones y Dotaciones Educativas en 18 escuelas, de las cuales 14 de estas ya están 100% reparadas y las 4 restantes están por concluir su reparación. Asimismo, anunció que van a iniciar el proceso de formación académica especializada para docentes en las áreas de matemática, física y química, con el objetivo de fortalecer la calidad educativa en todas las instituciones del estado. Cabe destacar que durante un recorrido realizado por algunas instituciones de San Juan de los Morros, se evidenció poca afluencia de estudiantes en este primer día de regreso a clases. Desde el estado Guárico, Xiomara López, Radio Fe y Alegría Noticias.
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1: Y agradecemos a Xiomara por esta actualización de cómo se vive el retorno a clases desde Guárico. A continuación vamos a hacer un inciso para informar sobre. Se reiniciaron el bombeo de agua desde el Tumilquire a Sucre y Nueva Esparta tras 7 meses de esta falla. Es información que nos trae el portal El Diario. La gobernación de Nueva Esparta confirmó el reinicio del bombeo de agua desde el embalse Tumiriquire, ubicado en el estado Sucre, luego de la paralización de este servicio durante varios meses. La medida se dio el 22 de febrero, luego de que un temblor de magnitud 5.2 provocó un derrumbe de rocas que obstruyó los túneles que llevan el agua del embalse a diferentes comunidades. La gobernadora Maricel Velázquez confirmó en entrevista para Unión Radio que ya arrancó el trasvase de Sucre y aseguró que con funcionamiento del embalse se reducirán los ciclos de tiempo de suministro de agua a los margariteños y los cochenses. El 27 de febrero se registró también un derrumbe en el kilómetro 7 de una de las tuberías de trasvase del sistema Tumiriquire, una infraestructura clave para el suministro de agua en la región oriental, y se vieron afectados los estados Sucre y Nueva Esparta. El derrumbe obstruyó el 82% del diámetro de la tubería, lo que redujo el flujo de 5.000 a 1.000 litros de agua por segundo, situación que dejó a la ciudad de Cumaná sin suministro regular. Desde entonces, equipos de la Cruz Roja y la Organización de Naciones Unidas se desplegaron en el estado Sucre para brindar agua potable y pastillas potabilizadoras para las familias de Cumaná. El estado Sucre, la gobernación declaró la emergencia hídrica el 5 de marzo. En un comunicado indicó que se emitió el decreto número 277, que afecta principalmente a los municipios Sucre, Simón Bolívar y Cruz Salmerón Acosta. Entre las medidas que contempló el decreto estaba la prohibición de lavar vehículos en áreas públicas, así como del llenado de piscinas y fuentes ornamentales, el uso de mangueras para limpiar fachadas, aceras y patios, además del riego a gran escala agrícola y ornamental. La situación escaló a tal punto que en abril de 2026 la delegación de la Unión Europea en Venezuela anunció que destinó 150.000 euros en ayuda humanitaria para atender esta crisis de agua que padece el estado Sucre, beneficiando directamente a más de 18.000 personas. Es información que nos trae el portal de El Diario. Y es así como nosotros hacemos una nueva pausa para despedir esta ronda informativa. Siga con nosotros en sintonía de Punto y Seguimos.
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1: Doce y veinte minutos, seguimos actualizando lo que acontece en las regiones.
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1: Seguimos actualizando cómo se vive el regreso a clases desde las regiones. Nos comunican, más de 120 escuelas públicas y privadas de El Tigre abrieron sus puertas este lunes 14 de septiembre. Es un reporte que nos trae Aida y Belice Figueroa desde la zona.
13: Simón Rodríguez, al sur del estado Anzoátegui, reactiva su dinámica escolar. Y es que desde primeras horas de la mañana, 123 planteles educativos, tanto públicos como privados, abrieron sus puertas en El Tigre para así dar la bienvenida a miles de estudiantes en el inicio formal del año escolar 2026-2027. El movimiento escolar que se sintió desde muy tempranas horas de la mañana en las calles de El Tigre, donde miles de niños, niñas, así como también jóvenes, regresaron a sus clases. De acuerdo con el Centro de Desarrollo y Calidad Educativa en la zona, el arranque de este nuevo ciclo está acompañado de una ruta que estuvo orientada al bienestar de los estudiantes. Grecia Romero, quien es la directora del organismo educativo local, ratificó que durante el inicio de las actividades, la prioridad del nuevo periodo se centró en la rehabilitación de los espacios físicos. Dijo que la prioridad es que los estudiantes cuenten con espacios seguros y dignos. Es por ello que impulsaron programas de mantenimiento y rehabilitación para optimizar infraestructura de las escuelas del municipio y así garantizar el derecho a una educación integral. Digo además que con el personal docente en las aulas y los trabajos de mantenimiento que se llevaron a cabo de forma paralela, el Tigre arranca formalmente este nuevo ciclo lectivo. Ya que con los trabajos de acondicionamiento, la comunidad educativa del municipio Simón Rodríguez dio la bienvenida a miles de alumnos en una jornada que estuvo marcada en el comienzo de un nuevo reto académico. Esta es la información que tenemos desde la zona sur del estado Anzoátegui, Daibelice Figueroa, Radio Fe y Alegría Noticias.
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1: Doce y 23 minutos, seguimos ampliando lo que acontece en las regiones y cómo se vive este retorno a clases este 14 de septiembre. Les leemos una información que nos trae el portal El Nacional. El año escolar en La Guaira comenzó con poca asistencia de alumnos. El nuevo periodo escolar comenzó este lunes con poca asistencia de alumnos en los centros educativos del estado costero La Guaira, el que fue el más afectado por el devastador doble terremoto del pasado 24 de junio. En un recorrido que hizo la agencia EFE, constató, que alrededor de las 7 a.m., cuando comienza usualmente la jornada educativa en el país, no había niños ni adolescentes en varias zonas y eran escasos los padres que llevaron a sus hijos a las escuelas, a donde fueron también para la inscripción que se realizó esta semana. Al menos 7 escuelas estaban cerradas por los daños y otras aún funcionan como refugios de damnificados, pese a que las autoridades habrían dicho el pasado julio que estas personas serían reubicadas a espacios como campamentos unifamiliares temporales para garantizar un comienzo del periodo académico 2026-2027. Pasadas las 7 de la mañana habrían llegado un solo niño a la escuela Huaycoto de la localidad de Macuto, dijo la directora Lisette Zambrano, quien señaló que los sismos retrasaron los procesos administrativos del año escolar anterior y del actual. Zambrano espera recibir a alumnos de colegios afectados que para este año hayan sido unos 220 niños, poco más de los 200 chicos que había anteriormente, de los cuales 3 fallecieron lamentablemente, además de una docente. Y seguimos recibiendo informes de lo que acontece en las regiones. Nos trasladamos hasta el estado Apure. Allí alertan y reportan la desaparición del presidente de la Asociación de Colegios Gilberto, el Chino Arroyo. José Muñoz nos amplía la información.
14: Familiares reportan como desaparecido a Gilberto, el Chino Arroyo, presidente de la Asociación de Colegios del estado Apure. A esta situación se le suma la búsqueda en curso de Faustino Aponte y Leonardo Rojas. Estos hechos mantienen en alerta a la colectividad, especialmente tras el reciente hallazgo de un cuerpo sin identificar en las riberas del río Apure. Es importante destacar que hasta los momentos las autoridades competentes no han informado sobre su identidad ni han establecido si guarda relación con las desapariciones reportadas. Desde el municipio San Fernando, José Muñoz, Radio Fe y Alegría Noticias.
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5: Y ya son las 12:29. A continuación, estamos de regreso en la emisión meridiana de Radio Fe y Alegría Noticias y es momento de presentarles la entrevista del día.
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6: Nosotros a esta hora presentamos la entrevista del día de Punto y Seguimos, una entrevista que hemos grabado a las 11 de la mañana de este lunes 14 de septiembre. Comienzan las clases en todo el país, hablamos de educación también y un poco, pues, no solo educación en nuestro país, sino también cómo estamos en el contexto mundial, ¿no? Mientras 760 mil estudiantes de 15 años en 91 países y economías se sometieron a la prueba PISA 2025. Nuestro país, un año más, no participó. Esta, lamentablemente, no es la primera vez. Desde hace más de una década, Venezuela ha decidido no medirse en la evaluación internacional más importante de competencias educativas. Pero la ausencia en PISA no significa que no sepamos lo que está pasando. Los resultados del sistema de evaluación de conocimientos en línea que ejecuta la OCAP muestran, por ejemplo, que el rendimiento de los estudiantes de educación media en matemáticas, habilidad verbal, ronda los 7.81 puntos sobre 20, muy por debajo de la nota mínima aprobatoria, que como sabemos es de 10. Sobre este tema, el Observatorio por la Calidad Educativa advierte también que el grueso de los estudiantes venezolanos se ubica apenas en el nivel 1, que es el más bajo de los 4 establecidos por la UNESCO. Un poquito para hablar sobre este tema, cómo está el país hoy en lo que tiene que ver con pues el conocimiento, la preparación de nuestros estudiantes en el inicio de este año escolar. Conversamos con el profesor Carlos Calatrava. Él es coordinador académico y de gestión de la Escuela de Educación de la Universidad Católica Andrés Bello. Muchísimas gracias por acompañarnos esta tarde.
7: Hola, muy buenas tardes a ti, a todo el equipo y a la audiencia. A su disposición.
6: Sí, en primer lugar, como para ir contextualizando, que puede explicarnos, pues, qué significan, qué nos está diciendo estos datos de la encuesta PISA para 2025.
7: Bueno, mira, lo primero es que las pruebas PISA son elaboradas por la Organización Mundial para la Cooperación y el Desarrollo Económico. La OCDE vino a ser la suerte de mecanismo posterior a lo que tuvo Europa para gestionar el Plan Marshall, ¿no? Es así, una unidad creada por varios gobiernos, de lo que hacen es gestionar presupuestos para el crecimiento y desarrollo.

0: económico. Entonces, nada, entre estas funciones que tiene la OCDE, bueno, está medir, si puede decirse ese nombre, calibrar todo lo que tiene que ver con el ejercicio de los derechos humanos, justamente en los países que forman parte de esta organización. Y desde el año 2000 están midiendo no solo el ejercicio del derecho humano a la educación, sino los efectos, las consecuencias del ejercicio del derecho humano a la educación. Como bien mencionaste, más de 90 países que forman parte de la OCDE están constantemente medidos, van dependiendo. La última medición que tuvimos de PISA fue del año 22 y luego la anterior fue del año 15. Ahí la periodicidad viene entre cada cuatro y 6 años. No hay una fecha fija estándar que digamos que nos diga todo esto. Y fueron más de 770 mil muchachos de 15 años. Y esto lo quiero resaltar, lo de la edad, lo de los 15 años. No fueron niñitos de primaria, ni fueron tampoco los que se están graduando de bachiller. Justamente la edad de 15 años para nosotros aquí en Venezuela es el equivalente a tercer año de bachillerato, la mitad del bachillerato, que ya recorriste primaria, tienes algunos añitos de educación media, pero todavía te falta para terminar la educación obligatoria. O sea que en términos de lo que es la selección del grupo, del momento de la edad y tal, la cosa está bien planteada, bien planificada, porque al final es como cuando nosotros estamos enfermos que nos ponen el termómetro, ¿no? Y es un indicador de un momento particular. En sí misma, estas pruebas PISA miden cuatro indicadores: actitudes favorables hacia la escuela, la adaptabilidad, que en inglés viene a ser algo así como mentalidad de crecimiento, es decir, asumir que lo que yo estoy aprendiendo me va a ser útil para el futuro y porque reconozco enfocado a mi proyecto de vida y la disposición de aprender. Estos son, si tú quieres, un poquito más de carácter cualitativo, más de factor socioemocional, del factor humano. Y luego está el indicador, está el referente, el criterio de desempeño académico, que es al que llegamos con la mención de lengua, de matemática y de ciencia. Este año, el reporte que conocimos nos está dando en ciencias un promedio de 482 puntos. Los que quedaron de primero en este reporte están entre 100 y 70 puntos por encima del promedio de la OCDE, que hay que señalarlo. En este momento, los primeros son China, Japón, Corea y tres regiones vinculadas con China, como son Singapur, Macao y Taipei, ¿no? Entonces, los primeritos a nivel mundial son los asiáticos. O sea que esto ya nos está diciendo, miremos la mirada a lo que está haciéndose en esos países, ¿no? Un primer detallito. El primer país occidental que aparece en los mejores, que es más o menos ahí como el puesto 8 o 9, es Estonia, que es una nación báltica, pegadita de Finlandia, pegadita de Rusia. Ustedes se acordarán en el 90, Lituania, Estonia y Letonia, que decidieron separarse de la Unión Soviética y que luego eso vino con el rollo del año 91 y que Gorbachov dijo hasta aquí. El segundo país que va apareciendo es Irlanda Occidental y muy atrás Australia, Nueva Zelanda y Estados Unidos. Cuando vamos por debajo de este punto de corte, el 482, que es el de ciencias, 461 es el de lengua, 463 es el de matemáticas. Debajo de esto, entonces viene Portugal, España y muy atrás, muy, muy atrás, casi 90, 80 puntos por debajo del promedio, los pocos países en América Latina que se someten a la prueba PISA: Chile, Colombia, Ecuador, El Salvador, Uruguay, Costa Rica. No pasan de 15 países de la región que participan en este estudio. De esta región, el primero es Uruguay y el segundo es Costa Rica. Da la casualidad que si esto lo cruzamos con otros indicadores, como por ejemplo el índice de la democracia de The Economist, que es más o menos el consenso global de todo esto, son los dos únicos países que califican como democracias consolidadas en este pedacito del planeta donde estamos nosotros. Entonces, este es el contexto referencial general de PISA, que a veces nos quedamos solamente, ¿sabes?, con la impresión del dato, pero no vemos el referente común.
1: Sí, profe, justamente entendiendo y pues En conocimiento de que Venezuela, como bien dice usted, así como muchos otros países de América Latina, como bien nos ha explicado, no forma parte, no se pone a prueba, digamos, en este informe, pero entiendo o sabemos también que la universidad viene haciendo un esfuerzo sostenido justamente para evaluar la calidad educativa, no solo de lo que ofrecen ustedes, sino también de eso, porque lo hemos conversado en otras oportunidades, de esos bachilleres que están entrando a la casa de estudio. ¿Qué tan parecido o distantes estamos en nuestro país de estos resultados macros que ofrece o que nos da hoy PISA?
0: Mira, Adriana, esto hay que decirlo muy dolorosamente. El CECEL nuestro, el Sistema de Evaluación de Conocimiento, en línea acá de la educación UCAP, principalmente medimos patrones de rendimiento de matemática y lengua. En el informe del año pasado presentamos los resultados de comprensión lectora. Nosotros estamos midiendo desde el año 2019 y estamos ahorita en el año 26, ya tenemos unos 7 años corriendo el CECEL, y lo que nos hemos ido encontrando es que todos los años vamos bajando. Bien, cuando hicimos el primer CECEL de matemática, el promedio estaba cualquier cosa, un fronterizo 0,9, porque nosotros usamos el reporte con la escala de calificaciones venezolanas, que es de 0 a 20. Matemática estaba en 9 y alguito, 8,9, 9,1. Ahorita se me va el preciso, pero era eso, era a lo sumo 0,9. Y el de lengua sí era un 10 y larguito, 10, 30 y pico. Pero de allá para acá, el último CECEL que tenemos publicado, dolorosamente tenemos 7,54 en matemática y 8,31 en habilidad verbal. El año pasado nosotros consultamos por primera vez comprensión lectora, y comprensión lectora dio 8,61 sobre 20, ¿no? Lo impresionante acá es que nosotros tenemos una muestra, nuestras pruebas de CECEL son abiertas, se pueden llenar desde el portal nuestro de Educación UCAP a través de educación.ucap.edu.be, y la muestra siempre va variando, son 10.000, son 11.000, son 13.000 muchachos de primero a quinto año de bachillerato. La otra que hemos ido encontrando también, esto es dolorosísimo también decirlo, que desde que estamos haciendo el CECEL va bajando el promedio de aprobación de la educación media en líneas generales, que en este momento está en un 8 y largo, ¿no? Lo habíamos encontrado casi en 11 y ha ido bajando. Eso es nosotros, investigadores, creando todo esto. Pero desde hace una época, y aquí creo que se ve quién es el ente emisor, tengo acá para los que ven y para los que no ven, les cuento. Tengo en mi mano los informes del Observatorio por la Calidad Educativa de Venezuela, que es una dependencia del Ministerio de Educación, que justamente lo que hace es pasar pruebas de rendimiento. El observatorio tiene unas muestras de alrededor de unos 600.000 niños de tercero y sexto grado de educación primaria. El observatorio mide, como PISA, mide lengua, mide matemática y mide ciencia. Y como PISA tiene un estándar que va del 1 al 4, porque PISA utiliza también el mismo estándar. El 1 es un logro ni siquiera de lo elemental. 2 es más o menos como la nota de corte. Bueno, sacamos el 10 y luego vamos subiendo. Los datos del propio observatorio son toda vez más duros, porque en este informe, como el del año anterior, el índice es impresionante. En matemática, un 94% en nivel 1, en lengua, un 87% en nivel 1. O sea que esto en términos generales es que 9 de cada 10 o 8 de cada 10 no lograron el mínimo aceptable, que es 2, y que evidentemente no participamos en PISA, pero la información que tenemos de Venezuela, tanto por lo que hace el Ministerio de Educación como por lo que generamos nosotros, no nos daría de participar un resultado muy distinto a lo que el Ministerio, por su lado, con su metodología da. Y ojo, ellos miden primaria, que ellos no llegan a bachillerato, es tercero y sexto grado. Y nosotros midiendo media, da la casualidad que nos dan unos resultados que compaginan. Las gráficas son casi una calcada de la otra. Entonces, bueno, la información que tenemos hecha por los propios venezolanos no nos daría un escenario muy, muy particularmente favorable de participar a la PISA. Y esto me permite hacer una acotación. Venezuela nunca ha participado como Estado como país en las pruebas de la OCDE. Cuando por ahí hace más o menos 10 años, en el 2009, se sometieron las escuelas de la gobernación de Miranda, porque dicen que el Estado Miranda se sometió o no. Si tú me dices que es el Estado Miranda, estamos hablando de las escuelas privadas, las escuelas municipales, de las estatales, de las nacionales y evidentemente de las gobernaciones. En ese momento lo que se hizo fue medir las escuelas de la gobernación, las escuelas regionales, y los números nos ponía algo así como 317 en matemática, 321 en lengua, que estábamos muy, muy, muy, muy por detrás del mundo en líneas generales, y eran unos datos en aquel momento nos rankeaban con Macedonia, con, ¿sabes? Con países que ni siquiera lo podemos ubicar bien en el mapa, ¿no? Dónde están, por lo que. Y eso, entre uno y otro, porque es muy bueno también decirlo, los datos venezolanos, observatorios y su sede de la Escuela de Educación, que habla de una realidad nacional. Y bueno, nosotros también, los venezolanos, estamos muy mal acostumbrados a entender que somos como el ombligo del mundo y que todo lo que pasa aquí tal. Pero los datos de PISA nos están diciendo que Venezuela no es nada diferente a lo que está pasando en el planeta en líneas generales.
1: Justamente nos decía al principio, cuando nos hacía el contexto, que debíamos mirar, por ejemplo, qué está pasando en otros países para quizás, bueno, ver hacia dónde debemos ver y hacia dónde reorientar pues el sistema educativo en general. Lamentablemente el tiempo es muy corto, pero quisiera aprovechar también estos últimos minutos para que nos cuente en esta investigación, en el trabajo sostenido que vienen haciendo por el tema de la calidad educativa, ¿cuáles son como esos factores estructurales que ven ustedes, explican este deterioro y que pudieran tener además la clave para avanzar en esta materia?
0: Mira, Adriana, y toda tu audiencia, que yo sé que es bastante y que es todo el país, porque de verdad, fe y alegría es nacional. Lo fácil sería decirte, esto es culpa de, ¿no? Esto es erráticas políticas educativas, estos son los problemas salariales de los docentes, que no los voy a negar, no te los voy a negar. Pero eso es así como en la lista, esos son como los puntos 17 y 18. Es decir, son importantes, son determinantes, pero primero está una, que es la que hemos pillado nosotros y que PISA lo asoma. La falta de trabajo en equipo de la escuela con la familia. Realmente lo que estamos viendo es que hay un puente que se rompió, algo que se desconectó, algo que no está funcionando como funcionaba antes, de vinculación de la familia con la escuela y más en concreto de los padres con los docentes, los padres con los maestros. Aquí esa relación de confianza donde el padre no discutía lo que el maestro enseñaba. A ver, en tanto y cuando no te pillara un error, un error de concepto, lo que fuera, que esa es la tarea de supervisora de la familia. Pero un padre que se atreve a ir a una escuela a amenazar a un maestro, a manotear a un profesor, porque me lo tienes que pasar, porque sí, y con amenazas y con tal. Evidentemente te habla de una relación rota, es decir, no hay confianza entre padres y docentes, entre familias y lejos. Esa es la primera. La segunda, que evidentemente al no haber confianza, al haberse roto ese puente, no entendemos la trascendencia de ir a la escuela. Y más cuando estamos en contextos de crisis, y ahora la podemos decir global, donde se entiende que, bueno, hay que andar con el constante resuelve. Necesitamos completar para comer, necesitamos mil necesidades que tenemos todos y que expresamos en todos los hogares. Realmente vamos bajando el nivel de preferencia e importancia al trabajo en la escuela. Y eso me lleva a una tercera, que el maestro de escuela en Venezuela, yo no sé en otras partes del mundo, pero en este país, para ejercer en el aula, todos somos universitarios, todos pasamos por una escuela de educación, todos pasamos por una facultad o por una universidad pedagógica. Es decir, somos profesionales en el mismo nivel de formación y de trascendencia que el abogado, que el médico. Tú al abogado, al médico y al ingeniero no le discutes, pero al maestro le discuto hasta la manera de caminar. Y eso tiene que ver con un puente que se rompió y que evidentemente se debe reconstruir. Y de la PISA, que esta sí salió este año, que ya veníamos viéndolo y que PISA, gracias a Dios, nos da el contexto global y esto nos puede ayudar. La influencia de la pantalla, no de la inteligencia artificial, porque PISA en este momento no encontró que la inteligencia artificial sea causa, más bien todavía no hay nada concluyente en el tema, pero sí las horas de exposición de niños, niñas, adolescentes a una pantalla, sí es un factor de bajo rendimiento. Y la correlación estadística da casi uno, que es perfecta. Es decir, que sí explica una cosa a la otra. Es decir, estamos saliendo mal porque estamos pasando mucho tiempo con la pantalla, scrolleando, metido en redes sociales, en TikTok, en Instagram, en Snapchat, en la que fuera. Justamente esa pérdida de tiempo es la que hace que no se me prenda aquí los bombillitos del lóbulo frontal para procesar información, para comprender el mundo, para preguntarme cosas inteligentes. Cuando tenemos todos estos ingredientes, realmente la inteligencia artificial es poco o nada lo que puede ayudar o lo que no puede ayudar, porque estamos perdiendo mucho tiempo en esto. Padres, cuidadores, adultos responsables y los propios niños. Esto lo que me lleva es a un consejo. Los dispositivos electrónicos son creados por adultos para adultos. Un menor de edad no debe estar ni siquiera en posesión de un dispositivo de esto, porque lo que está poniéndose en riesgo es su futuro, porque no va a procesar, no va a entender, no va a entender. Y cuidadito, si no lo logra en la escuela, ¿cómo podemos ir viendo aquello en el mundo del trabajo cuando le toque ser producto? Entonces el alerta y ya nosotros lo estamos viendo y quizás, gracias a Dios, lo está confirmando. O sea que no estamos arando en el mar, no somos el ánima sola, sino que ya hay una suerte de reporte global que dice que hay que atender más a nuestros hijos, hay que tener una biblioteca en la casa, los papás tienen que leer, los papás, es su responsabilidad. Mi responsabilidad como educador es enseñar bien, evaluar bien y que cuanto alumno pase por mis manos, salga aprendiendo, pero la familia tiene que hacerlo suyo, porque el niño que escrolea y que está metido en redes es porque su papá está escroleando y está metido en redes. Así, me perdona la simpleza, pero es así.
1: Muchísimas gracias, profesor. Es el profesor Carlos Calatrava, coordinador académico y de gestión de la Escuela de Educación de la Universidad Católica Andrés Bello, conversando con nosotros con esto que pone, digamos, a la luz este informe PISA, pero también cómo eso se traduce en lo que vemos y lo que la Universidad Católica tiene también años evaluando, monitoreando en la educación venezolana. Por una parte, esto que nos comenta él, ese divorcio de ese trabajo en equipo entre la familia y las instituciones educativas y esta caída histórica, además que ha sido noticia en los últimos días a la luz de los hallazgos del PISA, de esa caída histórica, especialmente en las áreas de matemática y lectura, cómo la tecnología también está influyendo en ese elemento, cómo ya no es un juego y pareciera ser que, como dice el profesor, a veces son como cuentos de camino y cuentos de doñas y dones. Esta pelea con las redes sociales y con la pantalla, pero ciertamente hay ya información tangible que nos está diciendo que debemos atender esta realidad. Nosotros así despedimos esta entrevista, una entrevista que hemos grabado a las 11 de la mañana de este 14 de septiembre. Hacemos una pausa y ya continuamos con más en Punto y Seguimos.
2: 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Y 51 minutos.
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5: Y son las 12:52 del mediodía. Ya continuamos y vamos con otra ronda informativa por las regiones en el país y con los reportes de nuestros compañeros periodistas. Adelante.
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5: Continuamos ampliando cómo ha sido este retorno a clases este 14 de septiembre. El inicio escolar en Venezuela transcurre entre solicitudes de financiamiento y compras a crédito de útiles escolares para algunas familias de Caracas. Es un reporte que nos trae nuestra compañera María Carrión desde la zona. Adelante, María.
6: Familiares se reportan como desaparecidos.
5: A continuación vamos a retomar el reporte de María Carrión, que nos reporta que hay créditos para útiles escolares para algunas familias de Caracas. En otras informaciones reportan también baja asistencia estudiantil, lo que marca el inicio del año escolar 2026-2027 en La Guajira. Este es un reporte que nos trae nuestra compañera Mari Chacín.
7: El inicio del año escolar 2026-2027 en el municipio Guajira, ubicado en el estado Zulia, arrancó con un marcado ausentismo y aulas vacías, una realidad crítica que comparte la gran mayoría de sus instituciones educativas. La falta de estudiantes y el retraso en la formalización de las inscripciones marcan el ritmo de un retorno a clases paralizado, donde planteles como la Unidad Educativa Nacional Grupo Escolar Guajira apenas registraron 32 estudiantes en primaria, de una matrícula que supera los 500 alumnos, lo que refleja el enorme desafío que enfrenta el sector educativo en la región en este inicio de actividades escolares.
8: Dando inicio a este año escolar 2026-2027, lleno de mucha alegría, esperanza para este futuro de nuestros niños, niñas y adolescentes. En el día de hoy estamos dando inicio, tenemos muy poca asistencia de los niños. Hoy me encuentro con 32 estudiantes, tengo acá todo desplegado, el personal docente, obreros, administrativos. La invitación para los padres representantes es que hagan formalidad de la inscripción de cada uno de que hay la mayor de la matrícula aún no está inscrito.
7: Ante este panorama de desolación en las aulas, el gremio educativo del municipio Guajira mantiene un llamado a los padres y representantes de formalizar la inscripción y advirtiendo que la incorporación inmediata de los jóvenes es vital para evitar que este nuevo ciclo escolar comience con un retraso en el calendario académico. Desde La Guajira, Marcia Sin, Radio Fe y Alegría Noticias.
5: Y con esto retomamos a la información que le habíamos comentado de nuestra compañera María Carrión desde Caracas. Adelante.
9: Con costos de matrícula que varían según el tipo de institución y los precios de los útiles escolares, la economía familiar se ve condicionada de cara a este nuevo año escolar. Marian Martínez, representante de un estudiante de colegio público, explica cómo gestionan los pagos y las alternativas de financiamiento frente a los ingresos actuales.
10: Dependiendo de las instituciones, bien sea privada o pública, puede estar entre 45, yo creo que hasta $60 una inscripción en un colegio público. En los colegios privados, aparentemente también entre 150 o hasta más. Entonces, es cuesta arriba para nosotros los venezolanos poder realizar este pago en las instituciones. Hay personas que pues, quizás lo puedan hacer, quizás no, pero en mi caso se me hace cuesta arriba porque no adquiero y no tengo tengo limitaciones económicas y se me hace cuesta arriba realizar el pago en el colegio público. Entonces imagínense si yo tengo que pagar en un colegio privado, entonces se hace cuesta arriba. Con respecto a los ingresos actuales que yo tengo, no puedo, como quien dice, pagar la inscripción. Por ese caso, se toma la decisión de hablar con el personal directivo para poder pagar y cancelar en cómodas cuotas. Llegar a un convenio con el personal directivo y que me pueda ayudar. a que yo pueda realizar mi inscripción de mi representado.
9: Ante esta situación, alternativas de financiamiento como aplicaciones calificadas como compre ahora y pague después se han convertido en una vía para poder financiar los pagos en comercios.
10: También para adquirir los útiles escolares utilicé la plataforma Caché. Buscar comercios que utilizaran esta plataforma y que pudiera adquirir los útiles escolares de manera fácil y que me dieran posibilidades de pago.
9: De esta manera transcurre el inicio del periodo escolar para muchas familias, entre convenios de pagos con las instituciones y el uso de plataformas de financiamiento para adquirir los útiles escolares. Desde Caracas, María Carrión, Radio Fe y Alegría Noticias.
5: Y a continuación vamos a finalizar nuestra ronda informativa con una información que nos hace llegar nuestro compañero Javier Guaipo, quien nos comenta que el gremio aspira a que el sector petrolero sirva de impulso a la agricultura del país. Escuchemos.
11: En aras de buscar la diversificación de la economía venezolana, desde la Confederación Nacional de Agricultores y Ganaderos de Venezuela aspiran a que la industria petrolera sirva de impulso para consolidar este sector. Así lo expuso el presidente del gremio, José Agustín Campos, durante su visita al estado Anzoátegui el fin de semana para juramentar a la directiva estatal. Escuchemos la propuesta del vocero relacionada con el reciente acuerdo petrolero concretado por el gobierno nacional y el de Estados Unidos.
12: El 10%. La factura petrolera se dedique a la inversión agrícola, en financiamiento agrícola, para los campesinos, para los pequeños, para los medianos, para los grandes, en ciencia y tecnología aplicada, en maquinaria agrícola, en mercadeo, en comercialización, en seguridad jurídica y personal. En vialidad agrícola.
11: Campos también espera que el acuerdo sirva para resolver un grave problema que han arrastrado en los últimos años los agricultores, como lo es el combustible.
12: Tenemos severos problemas con el gasoil. Por eso es que aspiramos que este acuerdo petrolero se convierta en esa herramienta que active a PDVSA al 100% para la producción de sus combustibles, de sus derivados para el sector agrícola y por supuesto que se sienta el abastecimiento de gasoil para que el sector agrícola pueda trabajar con tranquilidad y pueda dar los rendimientos que corresponden para garantizar la seguridad nutricional del venezolano.
11: Finalmente indicó ser partidario de que las importaciones relacionadas con la industria de alimentos comiencen a ser más puntuales para beneficiar a los productores nacionales. Desde el estado de Anzoátegui, Javier Guaipo, Radio Fe y Alegría Noticias.
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5: 12:59 de la tarde, ya no nos da tiempo para más y con esta información despedimos nuestra edición meridiana de hoy. Agradecemos a todas las personas que nos acompañaron hoy y recuerden que todo el día pueden estarse informando de lo que pasa en el país en nuestra página web www.radiofeyalegrianoticias.com y con nuestros avances informativos cada media hora. Aprovechamos de saludar y despedir a todo el equipo que nos acompañó en la subdirección de comunicaciones Wirmelis Villalobo. En la producción y programación nacional, Anthony Galindo. En la producción informativa y en la conducción de este espacio, su servidor Abelardo Rojas. En los controles, Rafael Suárez. Todos bajo la dirección de la profesora Vidalina Campos. Despedimos con bien a todos los que nos acompañaron hoy y nos encontramos nuevamente y mañana a la misma hora.
2: 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Una y un minuto.
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2: Muy buenas tardes, queridos oyentes, bienvenidos a una nueva edición de el programa En Este País, a través de esta, la señal nacional de Radio Fe y Alegría en toda Venezuela. Es un gusto para nosotros iniciar una nueva semana junto a ustedes en este lunes 14 de septiembre de este año 2026. Les saludamos en nombre de todo el equipo técnico y de producción. En el control técnico y la producción del programa está Yosimar Pereira, Joamir Noguera y Fernando Rivas, quien tiene el gusto y el placer de acompañarlos en la subdirección de comunicaciones, Wirmelis Villalobos, en la coordinación de producción y programación nacional, Anthony Galindo, y en la conducción de este espacio, quien habla y les acompaña a esta hora de la tarde, Rosender Evíez. Estaremos junto a periodistas, comunicadores y emisoras de Radio Fe y Alegría, todos bajo la dirección de la profesora Vidalina Campos. Esta es la señal nacional de Radio de Fe y Alegría. Este es el programa En Este País, donde todos los días, de lunes a viernes, de 1 a 2 de la tarde, hablamos de emprendimiento, de economía y de productividad. Recuerden que nuestras cuentas en las redes sociales son @ En Este País Radio, @ Radio Fe y Alegría, @ Rosender Evíez. Si desea comunicarse con nosotros, enviarnos un mensajito de texto o de WhatsApp, hágalo al 0424-555-3146. 0424-555-3146. Y de inmediato, en este primer segmento, y antes de adentrarnos en el mundo de los hechos noticiosos que tienen que ver con estos tres enfoques temáticos que desarrollamos en el programa, queremos enviar unas felicitaciones a toda la población de Barquisimeto, en la ciudad quepuscular, la ciudad musical de Venezuela, quien hoy está de aniversario por su fundación, 474 años de la ciudad de Barquisimeto. Ahora sí, vamos de inmediato a adentrarnos en algunos temas y noticias. Hoy arranco el programa preguntándoles si su empresa está preparada para navegar las distorsiones del mercado sin sacrificar la rentabilidad. Atención, emprendedores, atención, empresarios y aquellos que se están dedicando al emprendimiento, la economía y la productividad del país. Lo que les vengo a decir es que no deje el futuro de sus márgenes operativos al azar ni a la especulación. La persistencia de la brecha cambiaria y su impacto transversal en la estructura de costos están redefiniendo en este momento el terreno de juego para todas las ideas de negocios del país. Hoy, el verdadero reto gerencial no solo es monitorear los indicadores diarios, sino anticipar cómo estas fluctuaciones alteran el consumo, la fijación de precios y en última instancia la viabilidad de las operaciones. En un reciente informe de Aristimuño Herrera y Asociados, titulado Más allá de la brecha, el desafío de anclar expectativas y proteger márgenes de gravámenes de variables macroeconómicas que están en este momento dictando el ritmo del mercado. Lejos de análisis superficiales, este informe entrega una perspectiva con los escenarios estratégicos que la alta gerencia necesita para blindar sus finanzas corporativas frente a la incertidumbre. La diferencia entre reaccionar a la coyuntura y liderar en ella radica en la calidad de la información que usted maneje, esa información estratégica necesaria para poder tomar el control de su planificación financiera hoy y pues tener toda la información para adentrarse en todas las estrategias que usted desea emplear en su idea de negocio o emprendimiento. En segundo lugar, quiero preguntarles también, hoy estoy haciendo muchas preguntas, y bueno, la gran pregunta es, ¿habrá nuevos centros comerciales en Venezuela en el 2027? ¿Usted cree que habrá nuevos centros comerciales cuando algunos más bien están cerrando tiendas por departamento? Bueno, sin embargo, hay una, digamos, una afirmación que dice que los centros comerciales son el lugar preferido de la gente. Claudia Itriago, quien es directora ejecutiva de la Cámara Venezolana de Centros Comerciales, Cabeseco, precisó que los centros comerciales siguen siendo los lugares para aquellas empresas o comercios que quieren reinventarse. La directora de Cabeseco acotó que el año que viene, el 2027, habrá un nuevo centro comercial en Venezuela. Al tiempo que resaltó que en toda la nación, es decir, en todo el país, hay alrededor de 215 centros comerciales. Dentro de ella hay instituciones privadas y también algunos afiliados. Claudia Intriago dijo que hay centros comerciales que le va mejor que a otros porque tienen una propuesta comercial atractiva, una propuesta variada, y hay otros que no se han afiliado a ninguna cámara y bueno, han sufrido muchísimo para poder sostenerse. Dijo que los centros comerciales siguen teniendo su público y siguen siendo lugares para aquellas empresas y comercios que quieren reinventarse y que quieren captar público. Bueno, sería interesante mirar cómo va esa dinámica en las distintas regiones de nuestro país y cómo los emprendedores, comerciantes, empresarios están usando esa opción para ofrecer sus servicios y sus productos. Entre otras de las noticias destacadas que quiero compartir con ustedes, les cuento que la Asociación Bancaria de Venezuela busca institucionalizar septiembre como el mes del compliance. ¿Sabe usted qué es eso? La institución tiene el propósito de visibilizar no solo la necesidad de contar con una cultura del cumplimiento, sino también con las oportunidades que este puede generar para el país. Los cambios en los mercados internacionales, la evolución de los marcos regulatorios y la creciente interacción entre empresas de distintos países han elevado las exigencias en materia de cumplimiento. Para las organizaciones venezolanas, conocer y atender estos estándares resulta cada vez más relevante para desarrollar relaciones comerciales y financieras en entornos donde la gestión de riesgo, la transparencia, la ética y el cumplimiento forman parte de las condiciones para hacer negocios. Así que bueno, hay que conocer un poco más en este contexto. La Asociación Bancaria de Venezuela busca institucionalizar este mes, el mes de septiembre, como el mes del compliance, con el propósito de visibilizar no solo la necesidad de contar con una cultura de cumplimiento, sino también de oportunidades que pueden generar dividendos para el país. La iniciativa contempla promover esta visión no solo en el sector bancario, sino también en los distintos sectores de la economía venezolana, incluyendo el sector emprendedor. Finalmente, y al cierre de este segmento, les cuento que sobre las cuatro áreas del plan de inversión y empleo de Fede Cámaras para la reconstrucción de la economía en el país, Felipe Cactosolo, presidente de Fede Cámaras, resaltó que los empresarios venezolanos continúan apostando por la producción, la inversión y el desarrollo del país, demostrando resiliencia frente a un entorno complejo. Allí entran también todos los emprendedores, donde pues la principal información está basada en cuatro puntos fundamentales para la reconstrucción del país. El representante de Fede Cámaras dijo que está enfocado, o su gestión está enfocada en la formación, la tecnología, la exportación y el fortalecimiento institucional para devolver bienestar a los hogares venezolanos. Estos cuatro pilares estratégicos son la formación para el trabajo, es decir, adecuar la educación a los nuevos tiempos para desarrollar competencias laborables claves que están siendo hoy por hoy espacios o nuevos nichos para desarrollar el esfuerzo del trabajo. También está el acceso a la tecnología, cómo buscar potenciar la competitividad de nuevas empresas y elevar las capacidades de los trabajadores. Está la visión exportadora, abrir nuevos mercados a nivel internacional, atraer inversiones y generar divisas para el país. Y, en cuarto lugar, la solidez institucional, fomentar el diálogo, las alianzas entre los sectores públicos y privados y la construcción de consensos nacionales. Capozuelo enfatizó que el compromiso del sector privado es impulsar el valor del trabajo y recuperar el poder adquisitivo de la gente, de los venezolanos, de los ciudadanos. Bueno, esperamos que así sea. Nosotros vamos a la primera pausa del programa. Al regresar estaremos conversando aquí en el programa En Este País con la doctora María Eugenia Calzadilla Muñoz. Ella es doctora en educación, licenciada en letras y también, además, colega locutora certificada por la Universidad Central de Venezuela. Hoy hablaremos de un tema supremamente importante porque hay algunas regiones del país que se caracterizan, que tienen un perfil basado en el emprendimiento. Hoy, a propósito de los 474 años de la ciudad de Barquisimeto, hablaremos de esta ciudad como una de las ciudades referentes del emprendimiento en Venezuela. Ya regresamos.
0: 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Una y 16 minutos.
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2: Así es, estamos de regreso con más del programa En Este País, en este lunes 14 de septiembre de este año 2026. De inmediato presentamos el coworking del día.
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2: Así es, este coworking también es para ti. Ya les anunciábamos en el segmento anterior que vamos a conversar en los próximos minutos con la doctora María Eugenia Calzadilla Muñoz. Ella es doctora en educación, licenciada en letras, además colega locutora, una gran promotora del emprendimiento en Venezuela. desde la perspectiva educativa. Y para nosotros es un placer poder conversar con ella hoy de un tema que nos parece relevante porque, bueno, algunas regiones de Venezuela se han caracterizado por ser un bastión del emprendimiento, por ser referentes del ecosistema emprendedor en Venezuela, no solamente Caracas, ni tampoco el Táchira. Allí también entra en juego una ciudad que, por cierto, hoy está de aniversario, la ciudad de Barquisimeto, que hoy cumple 474 años, y destacar uno de los elementos que hacen de esta ciudad un referente, en este caso en el emprendimiento, lo vamos a tener a esta hora con la doctora María Eugenia Calzadilla Muñoz. Muy buenas tardes, doctora Calzadilla, bienvenida a este espacio. Comienzo preguntándole, ¿qué elementos definen hoy a Barquisimeto como una ciudad emprendedora? Buenas tardes.
7: Hola, Rosender, gracias por el espacio en este programa tuyo maravilloso en este país. Saludo a toda tu audiencia a nivel nacional con mucho cariño. Les habla la doctora María Eugenia Calzadilla. Pues sí, Rosender, Barquisimeto se ha constituido en un ecosistema emprendedor que se ha caracterizado por una capacidad única para transformar los desafíos locales en oportunidades sostenibles. Y esto es debido, pues, a su trayectoria, a su tradición, porque de aquí emerge la fuerza emprendedora de Venezuela. Tenemos historia, tenemos arraigo, y los primeros emprendimientos de este país surgieron desde aquí, desde el estado Lara. Entonces tenemos un ecosistema emprendedor resiliente, dinámico, con arraigo y siempre con mucha vocación de hacer alianzas. Entonces este ecosistema, pues, ha generado una sólida infraestructura de capacitación apoyada por alianzas entre instituciones comunitarias, organizaciones no gubernamentales, la empresa privada, organismos como la Cámara de Comercio, fundaciones, programas enfocados en la creación de modelos de negocio, de gestión financiera, desarrollo de competencias que garantizan que los proyectos pasen de la idea a una estructura mucho más sostenible, que es lo que se quiere, para superar esa barrera de los 3 años, que es lo que toda investigación que se realiza indica como fecha tope para la duración del emprendimiento en Venezuela. Aquí ya tenemos unos cuantos que pasan de esa fecha, y es porque esa maduración histórica del emprendimiento en la región, particularmente en Barquisimeto, ha entendido que la educación tiene que ir de la mano con el emprendimiento. El emprendimiento que no inyecta conocimiento y formación, tanto en su emprendedor líder como en sus equipos de trabajo, pues perece a corto plazo. Además, por otra parte, Barquisimeto cuenta con una ubicación estratégica, pues, porque es la encrucijada geográfica del occidente venezolano. Entonces, se mantiene una tradición logística y comercial que facilita la distribución de productos y la expansión de redes de contacto. Acuérdate que Barquisimeto siempre fue la plaza donde probaron primero los lanzamientos a nivel nacional de cualquier producto nuevo, porque se decía que era una audiencia muy, muy difícil de convencer. Entonces, bueno, eso nos ha dado cierta tradición que hemos venido cultivando y acompañando ahora con el factor educación, con el factor gestión del conocimiento, indispensable para cualquier emprendimiento que quiera sobrevivir los 3 años y transformarse en una empresa.
2: Claro que sí. Por cierto, quisiera preguntarte cuáles son los sectores o nichos de negocio que hoy muestran mayor crecimiento y demandan en la ciudad de Barquisimeto, pues, como una referente en el mundo del emprendimiento.
7: Es indiscutible que el dinamismo emprendedor en el estado Lara y en Barquisimeto en particular se concentra en nichos, donde se combina la tradición productiva de la región, la ventaja estratégica de nuestra ubicación y la adopción de modelos de negocios ágiles. Y entonces pudiéramos hablar de nichos específicos que se priorizan, como el de procesamiento de alimentos, que es el motor principal en la región y que ha evolucionado mucho más allá de la producción primaria hacia la transformación con valor agregado. Por ejemplo, el empaquetado de café gourmet, el procesamiento de productos lácteos, por ejemplo, los derivados de la leche de vaca y de la leche de cabra, que han crecido recientemente, y otros como embutidos, salsas, deshidratados, conservación de hortalizas, toda esta área se le da preferencia y es bastante concurrida en cuanto al emprendimiento. La gastronomía y los formatos retail ágiles como sector de alimentos, bebidas, esto lidera la apertura de nuevos emprendimientos. Destacan allí, por supuesto, los mini markets, los bodegones, las panaderías artesanales, la repostería especializada, que es un rubro de gran preferencia entre las mujeres emprendedoras, así como restaurantes, propuestas de comida rápida orientadas al delivery. Todo lo que tiene que ver con experiencias gastronómicas temáticas está allí, punteando también el sector de preferencia para los nuevos emprendimientos. También hay un crecimiento favorable para esos servicios profesionales de consultoría, de tecnología y de educación, apoyados en la fortaleza universitaria que tiene nuestra región. Ese es un nicho creciente de profesionales independientes y pequeñas agencias dedicadas al asesoramiento empresarial, contabilidad, gestión de talento humano, redacción académica de tesis de grado, formación ejecutiva, plataformas digitales educativas. Este es un sector que ha innovado, pero con buen pie, su incursión, porque se basa en la gestión del conocimiento y donde las mujeres estamos liderando. También los servicios de salud, de bienestar, de cuidado personal se posicionan muy bien con esos centros de asistencia, por ejemplo, laboratorios clínicos, centros de rehabilitación, peluquerías, consultorios médicos integrales, centros de estética, farmacias, espacios orientados al acondicionamiento físico como gimnasios o entrenamiento funcional y nutrición, es otro sector que también se ve con frecuencia. Son las que pudiera destacarte en este momento, porque son las que he estado manejando con las emprendedoras con las que trabajo y a las que formo.
2: Claro que sí. Ahora, mirando pues las razones por las cuales pues esta ciudad o la ciudad de Barquisimeto es referente del emprendimiento, quería preguntarte

0: difíciles de complacer, ¿no? Entonces, inicialmente te hablaba de esa conexión emocional, porque el consumidor local tiende a validar favorablemente aquellas propuestas que rescatan los valores, los ingredientes, la narrativa y los símbolos de su entorno, porque tenemos una identidad local fuerte que genera un sesgo positivo inicial y facilita la entrada del producto que se alinea con esa, con ese vínculo emocional de lo identitario. También pudiera hablarte de que la identidad local no se satisface solo con empaques o nombres alusivos. No, no, no. Esta validación real ocurre cuando el consumidor percibe esa coherencia entre la promesa de la que está haciendo la marca y su conexión real, sólida, con la cultura local. Porque si la propuesta se percibe como oportunista o superficial, pues ese arraigo se termina y actúa en sentido inverso a la defensiva y se provoca el rechazo por falta de autenticidad. Esto es muy importante señalarlo porque hay muchos emprendedores que por desconocimiento toman esta bandera sin conectar realmente, sin indagar, sin investigar y sin asesorarse convenientemente, y esto puede traer consecuencias negativas. El arraigo condiciona también, por supuesto, los hábitos de consumo, los sabores, las formas de interactuar, incluso de hablar, los momentos de uso de determinadas formas, gestos. Un producto validado localmente va a responder a las costumbres del entorno, adaptando no solo el empaque, el precio, el canal a través del que se distribuye, a esas dinámicas reales, en lugar de quedarse en esas fórmulas genéricas, pues, aprendidas en los libros, ¿no? Eso, por eso te digo que esa vinculación con lo identitario requiere indagación para forjar una conexión real. Para eso hay una parte del marketing destinada a la validación del producto que requiere investigación.
1: Así es, 1:31 de la tarde, estamos conversando a esta hora con la doctora María Eugenia Calzadilla Muñoz, hoy hablando del tema de emprendimiento y también las ciudades referentes, entre ellas la ciudad de Barquisimeto como una ciudad emprendedora. Vamos a ir a una pausa, se viene un avance informativo. Doctora María Eugenia, te voy a pedir que te quedes conectada con nosotros para seguir conversando en el siguiente segmento. Por lo pronto, ya regresamos con más de En Este País.
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3: Una y 30 minutos.
1: Aló.
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3: Así es, estamos de regreso con más del programa En este país, a esta hora en vivo para toda Venezuela, a través de la Red Nacional de Radios de Fe y Alegría en todo el país. Recuerden que estamos recibiendo sus mensajes a través del 0424-555-3146. Nos escriben desde diferentes zonas de Venezuela reportando situaciones que tienen que ver con el emprendimiento, también de solicitudes de entrevista. Y qué bueno que nos llegan ese tipo de solicitudes. Estamos pendientes para entrevistar a emprendedores del estado Sucre. Estamos gestionando para tener emprendedores del estado Sucre aquí en el programa En este país. Y bueno, para nosotros sería un placer conversar, por ejemplo, con el señor Jesús Guevara y su equipo de trabajo, quienes nos han contado que tienen una idea de negocio, emprendimiento, que pasa por la producción de alimentos concentrados con vitaminas, que incide positivamente en el proceso de formación de niños, niñas, adolescentes, es decir, para que estén bien alimentados, pero ya nos contarán seguramente en esa entrevista que estamos preparando para conversar de esa idea de negocio de emprendimiento que surge en el oriente venezolano, específicamente en Cumaná, en el estado Sucre, y que podría ser una alternativa de alimentación, también de sustento, para multiplicar pues las capacidades educativas en niños, niñas que necesitan alimentarse bien para estudiar. 1:36 de la tarde, yo sigo conversando a esta hora con la doctora María Eugenia Calzadilla. Ya les contaba que ella es doctora en educación, licenciada en letras y además es locutora, es colega locutora egresada de la Universidad Central de Venezuela. Hoy hablando de las ciudades emprendedoras del país, Barquisimeto hoy en su aniversario, el 474, siendo un referente del emprendimiento en Venezuela. Doctora María Eugenia, quiero preguntarle de qué manera los emprendedores locales pueden insertarse en cadenas de valor mucho más amplias y mercados fuera del estado Lara, pero también fuera de sus estados donde nos escuchan a esta hora de la tarde.
4: Bueno, en cuanto a esta pregunta, que es bien importante porque esa es la meta de todo emprendedor, trascender y llegar a mercados de mayor cobertura. Ahí no vale la frase de nadie es profeta en su tierra. Yo creo que sí, que primero debemos empezar adentro y validar nuestro emprendimiento adentro para desarrollar experiencia, investigación, recoger datos, ver lo que el público acepta, no acepta, propone, plantea, interactuar y escuchar, esa escucha activa con el público, ¿verdad? Para desarrollar una experiencia favorable que nos permita trascender la venta directa al consumidor, que es ese inicio de todo emprendedor, y podernos convertir en proveedores estratégicos para tener una audiencia mayor, otro tipo de cliente, otro perfil y escalar. Ese escalamiento sostenible va a depender de un solo factor, que es la estandarización. Por supuesto, también tenemos allí las alianzas productivas. El emprendedor que no haga alianzas no va a trascender. Es importante que en ese plan de escalamiento se contemple los procesos de estandarización, las alianzas productivas y bueno, claro, el aprovechamiento de esa infraestructura logística local. Para esto hay que hacer networking, pero no networking de dame una tarjeta electrónica y ya. No. Networking con investigación, con gestión del conocimiento, sabiendo con quién te vas a aliar, por qué, para qué, teniendo capacidad resolutiva y de propuesta de esa alianza fundadas en proyectos sólidos que conduzcan al ganar-ganar, no cosas eventuales ni que favorecen a una sola parte que se aprovecha, no. Entonces, aquí vemos que esa estandarización y formalización progresiva que se requiere para entrar como proveedor en grandes cadenas, en industrias, en distribuidoras nacionales, el primer paso tiene que ser ir desarrollando toda la base legal del emprendimiento, permisología sanitaria si es necesaria, todos los permisos, códigos de barra internacional, registro, CNA, todos los pasos que impliquen que tu producto pueda trascender favorablemente todos los controles habidos y por haber. ¿Por qué? Porque mientras nos quedemos en lo pequeño, al margen de la ley, pues no vamos a pasar de ese person to person que yo voy a lograr conectar en mi entorno inmediato. Entonces, la calidad constante pesa más que el volumen inicial. Hay que ir apostando a lo seguro, y los seguros son montar tu emprendimiento en bases legales sólidas, sólidas e indestructibles. No es un registro de emprendedores que después no te ofrece un camino cierto. No, es buscar un registro real, un RIF jurídico, una cuenta bancaria jurídica, empezar a hacer movimientos para tomar un crédito, aunque sea pequeño, ir desarrollando toda la estructura financiera del negocio, y para eso necesitan capacitarse. Volvemos al tema de fondo, que es la educación, y seguirá siendo la educación.
3: Muy importante. Creo que eso con el que está cerrando, pues la respuesta de la pregunta que te dice es importante. Educación, formación permanente. Quería preguntarte, sé que las alianzas son importantes, ya lo has dicho en repetidas oportunidades en la entrevista. ¿Existe actualmente una red de apoyo integrada que va con la participación de la banca pública y privada, las universidades del país, también la empresa privada que acompaña? Pues, ¿cómo se está dando ese proceso de acompañamiento al emprendedor, particularmente en Barquisimeto?
4: Bueno, mira, te puedo hablar de una experiencia inédita y maravillosa que estamos desarrollando en la actualidad. El Centro Humilla de los Sacerdotes Jesuitas y la Fundación Centro para el Desarrollo de la Asesoría Profesional, Fundacedeap, que presido, unidos a la organización peruana Excuela, una empresa dedicada a la formación digital, premiada por instituciones como Harvard, el MIT, distintas universidades del mundo y empresas a las cuales forma a través de su plataforma, y que en este momento, gracias a una alianza estratégica entre estas tres instituciones que te mencioné, Excuela, Humilla y Fundacedeap, se está desarrollando la formación de más de 200 emprendedoras de aquí, de Barquisimeto, en lo concerniente a la estructura financiera del negocio. Y esto lo estamos haciendo posible gracias a las alianzas. Ahí se confirma una vez más la importancia de las alianzas. Y es totalmente gratuito, una experiencia que contempla no solo los 5 cursos de la plataforma Excuela, sino que también hemos gestionado lo necesario para que más de 9 expertos en distintas áreas del conocimiento vinculado al emprendimiento les den a cada una de estas emprendedoras una masterclass de su área de expertise, donde han desarrollado y profundizado el conocimiento recibido para la aplicación y mejora de sus emprendimientos. Esto ha sido una experiencia inédita a la cual se ha unido la Cámara de Comercio del Estado Lara, sirviendo como puente con la institución bancaria Bangente, que en la actualidad va a abrir cuentas y a ofrecer créditos a las emprendedoras participantes en esta maravillosa experiencia, que ha partido del hecho educativo, porque parte de una investigación profunda donde se detectan las debilidades de las emprendedoras con las cuales he venido trabajando, como se conoce ya en todo el estado Lara, desde más de 3 años, a través de los eventos de Mujer Protagonista y todas las investigaciones que esto ha generado, para determinar cuáles son los aspectos formativos relevantes. Y este año, nuestro evento Mujer Protagonista, que estaba dirigido a Mujer y Finanzas, abrió este compás formativo para la mujer en el orden financiero, de sus negocios, emprendimientos y también de su ámbito personal. Y esto le estamos dando continuidad con esta actividad tan importante que ha abarcado desde los meses de julio, agosto y septiembre la formación en 5 áreas clave del emprendimiento y ahora ya ellas van a poder optar a su crédito para seguir mejorando. Van a dar continuidad a esta formación por otras vías que pronto comunicaremos oportunamente. Y se consolida así una acción donde la alianza y la mancomunidad demuestra que entre todos podemos más, somos más fuertes. El Centro Gumilla, con su indudable labor de gran impacto social y educativo en Venezuela, muy generosamente ha tendido este puente hacia Fundacedeat y a Escuela para unirnos para la formación de estas más de 200 emprendedoras, muchas de ellas que culminan sus cursos el 26 de septiembre, cuando estaremos entregando los certificados, pues van a tener acceso a una cuenta bancaria y próximamente a su crédito para favorecer y fortalecer sus negocios.
3: Ya para ir cerrando la entrevista, ¿qué eventos y, o ferias o espacios de networking en la región consideran indispensables para dar a conocer pues todo eso que está repercutiendo más allá del ámbito local y regional?
4: Bueno, mira, considero fundamental, por supuesto, los eventos Mujer Protagonista, Empresaria y Emprendedora que hacemos cada año, conjuntamente con la Cámara de Comercio del Estado Lara, por supuesto. Todos los eventos que hace nuestro amigo Jesús Pérez en Lidotel, porque son una piscina natural para el networking de altura, el networking de calidad. Y, por supuesto, este evento que estamos desarrollando conjuntamente con el Centro Gumilla, esta capacitación en alianza, que yo sé que va a traer nuevos aliados, porque las empresas tienen que voltear a ver y a valorar esta experiencia como un ámbito en el cual realizar su inversión de responsabilidad social.
3: Bueno, muchas gracias, doctora María Eugenia. ¿Algún mensaje para la despedida?
4: Agradezco muchísimo esta oportunidad, Rosender. Los invito a todos el 26 de septiembre a la clausura, a la entrega de certificados de esta formación maravillosa liderada por el Centro Gumilla, Fundacedeat y Escuela, aquí en la instalación que está al lado, adjunta a Fe y Alegría, las instalaciones del Centro Gumilla en la calle 57, donde vamos a tener un gran bazar donde nuestras emprendedoras van a mostrar lo mejor de sí. Y para todos ustedes, para que allí degusten, compren, disfruten, compartan. Y bueno, esto pique y se extiende porque venimos con muchísimo más. Sígueme en Instagram para estar al día con todo el movimiento emprendedor de Lara, @ la doctora María Eugenia. Feliz cumpleaños, Barquisimeto. Soy barquisimetida de corazón. Llegué a esta tierra hace 26 años y de aquí no me saca nadie porque soy feliz aquí. Dios te bendiga, Barquisimeto. Muchísimas gracias, Rosender.
3: Gracias a ti, doctora María Eugenia Calzadilla Muñoz, por acompañarnos en esta tarde. Ella es doctora en educación, licenciada en letras y locutora. Además, es una de las mujeres emprendedoras que promueve el emprendimiento en Venezuela. Hoy hablando de las ciudades que se destacan por ser emprendedoras, hoy justamente hablando de Barquisimeto en sus 474 años. Nosotros vamos a la pausa, 1:47 minutos, y ya regresamos con más de En Este País.
2: Luego de esta pausa, seguimos analizando la realidad y sus oportunidades en este país. Y 46 minutos.
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3: Así es, unas 50 minutos de la tarde, estamos de vuelta con más del programa En Este País. Ya en este último segmento del programa saludamos a quienes se están conectando con nosotros, a quienes reportan la sintonía y también están ávidos de conocer un poco más del emprendimiento. Un saludo a Pedro Paradas en el municipio paravecino del estado Lara. También nos escriben desde diferentes zonas del país solicitándonos información de dónde se puede ver el programa. Recuerden que estamos transmitiendo no solamente a través de la Red Nacional de Fe y Alegría, las 20 emisoras, que ya es muchísimo, sino también a través de las multiplataformas digitales. Estamos, nuestros contenidos informativos y de este programa están en las multiplataformas digitales, en el canal de YouTube, Radio Fe y Alegría Venezuela, Radio Fe y Alegría Media y Radio Fe y Alegría Barquisimeto, donde emitimos a esta hora el programa En Este País. Y bueno, llegó el momento de conocer la movida del emprendimiento en este mundo maravilloso que se mueve constantemente en temas de emprendimiento y de actividades que se van desarrollando en el país.
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3: Y bueno, comienzo contándoles que están pasando muchas cosas y este fin de semana varias actividades se llevaron a cabo. En el portal de Últimas Noticias hoy nos cuentan de que está en desarrollo el plan Bodega Comunal, que financió a 20 emprendedores de Barcelona con un desembolso de $62,000. Fueron entregados los créditos mediante el Banco Digital de los Trabajadores. Unos 20 emprendedores del municipio Simón Bolívar del estado Anzoátegui recibieron financiamiento a través del plan Bodega Comunal con un desembolso de $62,000. La entrega la realizaron en el sector La Orquídea de Barcelona. Estuvo encabezada por el gobernador de esa entidad, Luis José Marcano, y la alcaldesa Sujei Herrera, en compañía de otras autoridades. Esto es parte de un despliegue donde pues están beneficiando a emprendedores con $3,100 mediante el Banco Digital de los Trabajadores y la entrega directa de equipamientos como freezer, neveras, también inventario de proteínas para que inicien sus ideas de negocio o tengan capital para iniciar sus ideas de negocios. Para estos emprendedores, pues una oportunidad maravillosa para arrancar y comenzar y pues dar los frutos que se esperan de estas ideas de negocio. También les cuento que se están capacitando a emprendedores en inteligencia artificial y comercio electrónico. Esto está ocurriendo con los emprendedores de los teques, quienes están recibiendo capacitación gratuita en comercio electrónico, diseño e inteligencia artificial, gracias a las alianzas que hay entre la alcaldía de Guayquipuro y el espacio Zona Gamer, ubicado en el sótano del centro comercial El Paseo de Estado Miranda. La iniciativa es impulsada por Arjuna Ramírez, que busca dotar a pequeños productores de herramientas digitales para crear logotipos, potenciar sus marcas y aumentar ventas sin altos costos. Los participantes se han convertido pues ahora en creadores de sus propias marcas. Entre ellos está Angeli Carrasco, quien es creador de una marca de lácteos artesanales. También está Jonathan Pérez y Leonel Ortiz, que ya aplican lo aprendido para gestionar su presencia en plataformas digitales y fortalecer sus emprendimientos. Qué maravilla, ¿no? Que puedan estar ya los jóvenes incursionando en materia de inteligencia artificial y proyectando sus marcas para ponerlas en el mercado y en las multiplataformas digitales. Y bueno, con esta información quiero agradecerles a todos ustedes la compañía y la oportunidad de llegar a sus hogares, a sus oficinas, a sus puestos de negocio, a sus emprendimientos, en los lugares donde está usted escuchando. Recuerden que el propósito de este espacio es ofrecer pues una ventana de información, de experiencias, de testimonios, de expertos quienes van día a día contando un poco más de los contenidos asociados al emprendimiento. Nosotros nos vamos despidiendo, agradeciéndoles a todos ustedes su sintonía, a nuestros invitados por estar aquí, a todos ustedes que son parte del ecosistema emprendedor Venezuela. Estuvimos laborando para todos ustedes en el control técnico y la producción del programa, Yosimar Pereira, Joamir Noguera y Fernando Rivas en las multiplataformas digitales, en la subdirección de comunicaciones, Wilmelis Villalobos, en la coordinación de producción y programación nacional, Anthony Galindo, y en la conducción de este programa, Rosender Evíez. Estuvimos junto a periodistas, comunicadores y emisoras de Radio Fe y Alegría, todos bajo la dirección de la profesora Vidalina Campos. Que tengan ustedes una muy feliz tarde. Continúen con más de la programación que les ofrece Radio Fe y Alegría.
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0: 1:55.
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0: donde las inscripciones marcan el ritmo de un retorno a clases paralizado, donde planteles como la Unidad Educativa Nacional Grupo Escolar Guajira apenas registraron 32 estudiantes en primaria, de una matrícula que supera los 500 alumnos, lo que refleja el enorme desafío que enfrenta el sector educativo en la región en este inicio de actividades escolares.
1: Dando inicio a este año escolar 2026-2027, lleno de mucha alegría, esperanza para este futuro de nuestros niños, niñas y adolescentes. En el día de hoy estamos dando inicio, tenemos muy poca asistencia de los niños. Hoy me encuentro con 32 estudiantes, tengo acá todo desplegado, el personal docente, obreros, administrativo. La invitación para los padres representantes es que hagan formalidad de la inscripción de cada uno de que hay la mayor de la matrícula aún no está inscrito.
0: Ante este panorama de desolación en las aulas, el gremio educativo del municipio Guajira mantiene un llamado a los padres y representantes de formalizar la inscripción y advirtiendo que la incorporación inmediata de los jóvenes es vital para evitar que este nuevo ciclo escolar comience con un retraso en el calendario académico. Desde La Guajira, Marcia Sin, Radio Fe y Alegría Noticias.
2: Más información en los próximos minutos. Les acompañó Alexander Medina.
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4: 2:31.
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tarde. Los colegios, las escuelas están repletas de energía con todos los escolares en la vuelta a clases. Emociones, temor, incertidumbre. Mami, me duele la barriguita. ¿Quién será mi docente de grado? ¿Tendré los mismos compañeros y compañeras de clase? Y si eres nuevo en el plantel, seguro que muchas maripositas estarán en la barriga. Pero respira profundo, porque si estás más calmado, podrás ver las cosas buenas que tiene ese nuevo año escolar. Iniciamos el programa de radio dedicado a los más pequeños de la casa, la escuela en la radio. ¡Shh! Llegamos tarde a clase. ¡Ay, qué pena! Porque ustedes ya fueron a clase y nosotros ahora es que estamos saliendo. Sabemos también que 73 colegios de Fe y Alegría sufrieron daños en sus instalaciones con esto del doblete sísmico. Nos llenamos de esperanza porque hay mucha gente buena buscando recursos económicos para que en nuestras escuelas, en nuestros colegios, estos sean seguros para niños, niñas y adolescentes. Con esfuerzo y creatividad, los estudiantes serán atendidos. La Escuela en la Radio es una producción de Fe y Alegría Educomunicación, en la Subdirección de Comunicaciones, Wilmelis Villalobos, Anthony Galindo en Producción y Programación Nacional, Legitzia Torres en la producción y conducción de este programa, y nuestro amigo Alcides Tocuyo en la postproducción, quien les habla Leti, todos bajo la dirección de Vidalina Campos. Estamos felices de acompañar a los chipilines de franela roja. Bienvenidas y bienvenidos los peques gigantes, que son los de primero a tercer grado. Estamos muy, pero muy alegres de tener bien cerquita a los gigantes de corazón, chicas y chicos de cuarto a sexto grado. ¡Viva! ¿Qué les parece si bailamos un rato? Nos ponemos en acción con la siguiente canción, El Tren de la Alegría. Preparemos un espacio, rueda con mucho cuidado las sillas, esa mesa, y a bailar y cantar con todos los que están cerca en casa. Forma un trencito para ir bailando. Y cuando digamos chiqui, saltaremos hacia adelante. Cuando digamos chaca, saltaremos hacia atrás. Chiqui adelante, chaca hacia atrás. Que nadie se quede sentado con esta melodía. El Tren de la Alegría.

Y este año escolar insistimos en la convivencia pacífica, tratar a todos y a todas con respeto, escuchar con atención, dialogar. Por eso bailaremos con la cumbia del buen trato. Oye la letra.

También repasaremos con frecuencia en este programa cómo mantener la calma cuando la tierra se mueve o las aguas salen de su cauce. Por eso escuchamos Mi Mochila de Emergencia, Lista Está.

Con los terremotos, Fe y Alegría activó en varias escuelas este mes de agosto para acompañar a las comunidades más afectadas y atender los miedos que tenían los más chiquitos de casa. De esta manera se acompañó y se seguirá acompañando en los momentos difíciles, sobre todo en la parte más emocional. Gracias a todas las personas que acompañaron este proceso. ¿Y cómo la pasaste hoy en clase? ¿Cómo fue el receso? ¿Qué tal han sido las normas de convivencia en el aula? ¿Por qué son tan importantes estas normas?

ambiente de respeto, confianza, disciplina y motivación permitirá que cada uno dé lo mejor de sí para que todo lo propuesto salga bien. Y qué bien que tengas amistades en la escuela, ¿verdad? Que en tu grupo de música, cuando vas a practicar el fútbol, encuentres y cultives la amistad. Por eso vamos a escuchar Yo Quiero Tener 1 Millón de Amigos. Pero a mí

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2: Seguimos con más de La Escuela en la Radio. Ahora con los chipilines de la casa, ¿cómo están? ¡Ay! No los escuché. Más fuerte, ¿cómo están, chipilines? ¡Bien! Me alegra que estén bien, porque todos los niños y niñas tienen derecho a la vida, a una vida digna, donde puedan ser criados por su familia de origen o, en casos que lo requiera, por una familia sustituta. Pero es la familia la que les debe dar la mayor protección. Y hablando de protección, que le den la papita, la comida. Una preguntita, ¿te gustan las frutas?

comes un rico cambur, te dará energía para correr, saltar, estudiar. Las frutas y el agua te ayudan a ir al baño, para hacer el número 2, así con facilidad sin tanto dolor. A comer frutas y tomar agua durante el día. En la merienda, pide a tu familia que te coloquen frutas así picaditas, pero que comas una fruta, la fruta de la temporada. ¿Qué tal si jugamos? Ah, chipilines, ¿se animan? Es muy fácil. Ustedes, al escuchar la canción, moverán todo el cuerpo y harán como si estuvieran tocando una guitarra eléctrica, o imitan a un robot, o se mueven como si fueran una avioneta. Se moverán por toda la sala, por ese espacio donde están. Pero al escuchar la palabra ¡congelado!, deben paralizarse y solo moverse cuando escuchen nuevamente la música. ¡Listo! Amigo Alcides, ¿ya tienes preparada la música? Entonces, música, maestro, para jugar el congelado.

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3: Seguimos con la escuela en la radio y ahora invitamos a los niños de primero a tercer grado, los peques gigantes. Estos niños y niñas que han iniciado su nueva rutina, arreglar su uniforme, su morral, ir a clase, llevar la merienda, volver a casa, dejar todo ordenadito para el día siguiente. ¿Sabes por qué hay que ser tan ordenado? Ah, así no perderás tiempo buscando los zapatos, el morral, al irte a clase. ¿Dónde está el otro zapato? ¿Y las correas? ¿Dónde encuentro la correa? Escuchemos ahora a Caterina y Valentina, dos hermanitas, ellas son morochas, del estado Táchira, que nos van a contar cómo les gustaría que fueran las escuelas y sus docentes. Ellas se imaginaron que tienen una varita mágica y nos dicen qué cosas les gustaría que estuviera en su escuela.
4: Hola, soy Caterine. ¿Cómo me gustaría que fuera mi escuela? Que tuviera grama y que tuviera un parque. Y que cuando saliéramos al recreo, jugáramos.
3: ¿Cuáles son los juegos que más te gustan?
4: El parque y las diversiones.
3: Ajá. Y aquí tenemos a otra amiguita. Ella se llama Valentina y es hermana de Caterine. Valentina, ¿cómo te gustaría que la escuela tuviera alguna cosa que, ay, que te gustaría muchísimo?
5: Que tuviera un parque de diversiones y muchas cosas divertidas y un trampolín grande.
3: Y van a empezar un nuevo año escolar. ¿Qué tipo de maestra les gustaría tener?
5: Que fuera linda, que fuera buena profesora, que haga bien, que nos enseñe mucho, que sea muy buena y que sea muy divertida.
3: Que les permita hablar en el salón, ¿verdad? Y hacer juegos.
6: Okay.
3: ¿Qué tipo de juegos les gusta hacer a usted?
5: Pintar, jugar y jugar en un parque de diversiones. ¡Yeah!
3: Gracias, Kate. Gracias, Vale, por sus aportes. Y a ellas le dicen Kate y Vale en sus casas. ¿Y tú, cómo sueñas tu escuela? ¿Cómo quieres que sean tus maestros y tus compañeritos? Mientras escuchas la siguiente canción, busca una hoja, creyones y realiza un dibujo sobre tu primer día de clase. Comenta cómo sueñas tu escuela, tu salón y le pides a tu mami, papi o la persona que te cuida que envíe un audio con tus aportes al WhatsApp más 58412-894-8092. Nos mandan ese audio. Compartiremos con todos los niños y niñas de la escuela en la radio. ¡Vamos! ¡Anímate! Y por eso, ¡vamos!

escuchar tus comentarios. En los mensajes de audio nos dices tu nombre, la escuela y tu comentario. Recuerda, +58 412 894 8092. En Fe y Alegría Educomunicación, te queremos escuchar. Este espacio radial es tuyo. Puedes mandar un audio con una canción que te sepas, una adivinanza, una opinión, porque... Todos los niños y niñas tienen derecho a expresar sus opiniones. Ya que tienes los colores allí cerca, ¿qué tal si mezclamos amarillo con azul? En la hoja

Bien, y uniendo los colores azul y rojo, vamos a salir el violeta o morado. Ahora, mientras escucha esta canción venezolana, Orientes de otro color, pinta un dibujo libre que tú quieras y lo coloreas usando solo los colores primarios. ¿Qué te parece? Y haces las mezclas para que te salgan otros colores. Usa solo amarillo, azul y rojo. Para usar el verde, tendrás que mezclar. Asume este reto. Pintar solo con tres colores, los colores primarios, amarillo, azul y rojo. Y escuchemos Oriente, este otro color.

0: Seguimos con la escuela en la radio, peques gigantes. ¿Cómo te fue esta mañana en clase? ¿Te gustó tu escuela? ¿Tienes nuevos compañeritos de clase? Y si jugamos con las manos, puedes compartir esta canción con tus compañeras y compañeros. Los muchachos de PES, Pequeño PES se llama este grupo de Argentina, nos enseñarán esta canción, donde jugaremos con las manos. Vamos a seguir estas instrucciones. La canción se llama Chocolate.
1: Cuando decimos choco, aplaudimos. 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

¿Y sabes de dónde viene el chocolate? De una semilla de cacao. Pregunta en casa dónde cultivan chocolate en Venezuela e investiga todo el proceso para que un rico bombón de chocolate, dígame si está relleno, llegue a tus manos.

0: Las lavanderas que van a los ríos a lavar, porque antes se lavaba con ceniza y dando golpes a la ropa con un palo encima de las piedras del río. ¿Qué te parece? Y si le daban muy, muy duro, se rompían. Pregunta a tus familiares, ¿cómo vivieron los abuelitos de tus abuelos? ¿Cómo cocinaban, lavaban, cómo viajaban? Una vida muy difícil, pero compartían más con la tierra. No iban al cine, pero disfrutaban tomar un cafecito bajo un árbol. Vamos a un corte y ya regresamos con más de La Escuela en la Radio.
1: De arreo y de gana.

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6: Estamos de vuelta con La Escuela en la Radio. Un saludo para nuestros estudiantes de cuarto a sexto grado, muchachas y muchachas que van creciendo en tamaño y en ideas. Empieza un nuevo año escolar cargado de retos, desafíos, y se requiere de mucha cooperación para salir adelante. Apoyarnos en casa y en la escuela, ser más colaboradores, ¿verdad? Y eso se puede, claro que sí se puede.

Gigantes de corazón, ¿qué les pareció esta canción Un mensaje al mundo? Pues nos invita a ser constructores de una convivencia pacífica. Seguro que en clase hablarán estos días de las normas de convivencia y serán varios meses juntos y necesitamos hablar y ser escuchados, respetando las ideas que tengan otros, pero expresando las nuestras. No te quedes calladito o calladita, busquemos los puntos en común, porque sí se puede.

En vacaciones, algunas escuelas de Fe y Alegría pusieron en marcha un programa llamado Escuelas Abiertas, donde realizaron actividades pedagógicas y también recreativas, pero cortas, de 90 minutos, en la que los estudiantes, desde preescolar hasta media técnica, pudieron manifestar sus emociones y todo lo que vivieron en el terremoto, con el fin de que les toque retornar al nuevo año escolar, este que empieza hoy, y se sientan más tranquilos y con confianza.

¿Sabes por qué desarrollaron en Fe y Alegría este programa Escuelas Abiertas? Para que los estudiantes aprendan a superar estos temores, los manejen, porque es válido sentir miedo, es válido estar asustado. Por ahora se tiene financiamiento para 7 escuelas, trabajar todo esto de las emociones, volver a la calma. Estuvieron en la escuela Simón Bolívar, en La Guaira, Luisa Amalia Vegas, en El Junquito, Sagrada Familia, en El Junquito, Juan Pablo II en La Guaira, Abraham Reyes en Caracas, y en la escuela, el colegio Monseñor Ali Lebrun y Hermana Dolores, ambos que están ubicados en Puerto Cabello. ¿Qué les parece? A gestionar las emociones. Y aquí les tengo una canción que es pegajosa, pero que nos invita a apreciar lo más sencillito. El título, Bonito, Bonito.

preguntan qué espero de un buen amigo, de una buena amiga, qué ofrezco a los demás para ser una buena amiga, un buen amigo, porque no puedo ofrecer lo que no tengo. Descubre tus potencialidades, como un río que camina hacia la mar. Inspírate y realiza dibujos sobre la amistad. Cuando termines lo coloreas y lo colocas en la pared, cerquita de tu cama, para verlo cada día y revisar qué has aprendido sobre la amistad.

0: Hemos llegado al final del programa. Esperamos que lo hayas disfrutado. 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Wirmelis Villalobos en la Subdirección de Comunicaciones. Anthony Galindo en Producción y Programación Nacional. Legitzia Torres en la producción de este espacio y el amigo Alcides Tocuyo en la postproducción. Todos bajo la dirección de Vidalina Campos. Hasta mañana, a esta misma hora, 4 de la tarde hasta las 5, y por este mismo dial. ¡Chao!
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1: Chale, vale, este felcita bravo, vale. Pásame las grampas ahí, Rafael Antonio.
2: ¿Cómo no, Chiriguari? Pero siempre usted era el hambre que yo en grampo.
1: Está bien, pareja, como usted diga. Pero hay que subirlo un poquito más porque está muy chinchorreado. Ángel Ignacio. Ángel Ignacio. Pero si este hombre lo que está es sentado ahí abajo ese mogote, saliste para acá, chico. Pero está ahí bien pereciado, vale. Levántese para que trabajemos.
3: No juegue, Chiriguara, ese hombre como que le tiene miedo al sol, porque está encamado. No, pariente, yo no estoy bellaqueando. Lo que pasa es que tengo un estacón de guayca, pariente. Uy, no, hombre, que eso me duele mucho. ¿Usted cree que un viejo como yo voy a estar bellaqueando? Nosotros los llaneros tenemos raza de ser gente trabajadora.
1: Así es, compadre. El verdadero llanero, así como somos nosotros, no puede ser flojo ni mucho menos limonero.
3: Eso es verdadita. Y para la muestra, un botón. Arrímense para acá, muchachos, que les voy a contar algo.
4: ¿Esta es carta, pues, parejita?
1: Sí, pareja, cuéntenos.
3: Ay, muchachos, cuando yo estaba pequeño, recuerdo que en mi casa nos acostábamos tempranito y a las 6 de la tarde, cada quien estaba metido en su chinchorro. Pero eso sí, muchachos, a las 4 de la mañana, con solo una tacita de café en el estómago, le metíamos los pies al barro, pariente.
4: Eso es verdadita, así es el llanero.
3: Y eso no es nada. Después de eso, nos iban a ordeñar, a revisar los bebederos, a reparar los portillos y a remendar falsos. Y por ahí tal cual, toro que estaba engusanado, para recogerlo, para traerlo para el paradero.
1: Epa, Ángel Ignacio, ¿y eso era todo el día, chico?
3: Eso era todos los días. Hombre y mujer trabajando duro, limpiando con un coja machete y a pala, jalando parihuela, llevando leña para la casa, amadrinando los potrones y dándole vuelta a los potreros. Y lo bueno es que hoy en día es muy raro el llanero que usted mire quejándose por todo este trabajo.
4: ¿Y eso por qué, patroncito?
3: Porque el llanero es gente trabajadora, pariente.
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10: 6 de la tarde y 6 minutos.
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0: amigo de Háblame Bajito, les saluda Jorge Labrador y también quiero saludar a la Red Nacional de Radio de Fe y Alegría Noticias, bajo la dirección de Vidalina Campos, su dirección de comunicaciones Gürmel y Villalobos. En producción y programación me acompaña Anthony Galindo, producción general Carlota Roja, producción Ángel y Gamboa, y en los controles técnicos me acompaña José Rondón desde la ciudad del Tigre para saludar a todos los que nos escuchan a nivel nacional. Bueno, y el tema que vamos a abordar hoy tiene que ver con la calidad de la educación en Venezuela de cara a mediciones estandarizadas a nivel global, entre ellas las pruebas como PISA, el Programa para la Evaluación Internacional de los Estudiantes, que determinó que a escala mundial pues el desempeño promedio en lectura y matemáticas cayó hasta el nivel más bajo desde que comenzó la medición en el año 2000. La prueba desarrollada por la Organización para la Cooperación y el Desarrollo Económico evaluó a estudiantes de 15 años de 91 países, pero Venezuela no estuvo entre ellos por decisión gubernamental. Bueno, y para tocar un poco este y otros temas, vamos a hablar con el profesor José Javier Salas, quien es responsable, coordinador de proyectos especiales de la Escuela de Educación de la Universidad Católica Andrés Bello. Buenas tardes, profesor, saludos.
1: Buenas tardes, ¿cómo están? Gracias por la ocasión.
0: Sí, a partir del resumen del informe PISA 2025 y del sistema educativo venezolano elaborado de cara al inicio del año escolar, de este año escolar 2026-2027, ¿cuáles son los motivos políticos o, bueno, digamos, institucionales por los que Venezuela no participa formalmente como país en las pruebas PISA que tienen a nivel global?
1: Fíjate, bueno, el tema que motiva al gobierno a no participar es algo que lo deben responder ellos, pues. Hoy precisamente publicamos en la Escuela de Educación un análisis que realizamos la semana pasada sobre PISA y el sistema educativo venezolano, así lo llamamos. Te lo voy a compartir por el WhatsApp. En ese informe buscamos aquellos elementos o aquellos estudios propiamente dichos donde Venezuela sí participa y que nos permiten decir, mira, si estamos, si podemos presumir que los resultados de PISA serían buenos o malos con relación a nuestro país. Entonces, en ese informe vas a conseguir cuatro medidas. La primera medida data del año 2001. No es el informe PISA, es el informe ERCE, es un estudio regional comparativo donde participaron muchísimos países en aquel entonces. Estamos hablando de hace 25 años. Y en ese informe, Venezuela, en el caso de castellano, lograba satisfacer los estándares, tanto en el nivel 1 como en el nivel 2, casi en el nivel 3, los privados, los públicos ya estaban un poquito por debajo, ¿no? En el área de castellano, repito, en ese primer informe, Venezuela estaba bastante bien, y ojo, prácticamente todos los países tenían un rendimiento que los ponía en el área de castellano bastante similar. El país que mejor salía en todos los niveles y en castellano y en matemáticas era Cuba, ¿no? Que estaba por encima incluso de Argentina y de toda la región, con un porcentaje de 92% de estudiantes que superaban lo esperado en ese informe en castellano. En matemáticas ya la cosa pintaba mal, y Venezuela, en el nivel más alto, en nivel 3 de desarrollo de la competencia matemática, estaba en 2%, 2%. Los privados en 3, los públicos en 2. Y la meta que se esperaba era el 50%. Ya Venezuela en matemáticas tenía una deuda enorme con relación a lo que se esperaba hace 25 años. Nos movemos al siguiente estudio, que es el estudio PISA Plus, que es un estudio especial de PISA en el que participó el estado Miranda en el año 2009. Tengo la duda si fue la gobernación de Cabriles el que lo promovió, pero bueno, participó la gobernación del estado Miranda. En ese estudio al año 2009, Venezuela estaba por debajo del promedio de los países que participan en PISA, estaba cerca de 70 puntos por debajo. Pero increíblemente Venezuela, hablando del estado Miranda realmente, propiamente dicho, estaba mejor que Colombia y Brasil, con 413 y 412 puntos. Los mejores, estamos hablando de China, Corea y Finlandia, tenían 536 puntos. Estamos hablando de más de 100 puntos con relación a lo que el Estado Miranda lograba. Y eso te da una idea de 2001-2009. Luego te vas al 2024, hace dos años. El Ministerio de Educación, con el Observatorio de la Calidad Educativa, publica un trabajo llamado, déjame ser aquí riguroso con el nombre, no me quiero arriesgar, se llama Avances en los Aprendizajes de los Estudiantes Venezolanos. En ese libro se publicaron los resultados de tres estudios. El mismo año escolar midieron en octubre del 23, 593 escuelas, más de 10.000 estudiantes. Marzo 2024, más de 22.000 estudiantes. Abril de 2024, más de 29.000 estudiantes. En ese estudio del gobierno, del Ministerio de Educación, del Observatorio por la Calidad Educativa, resultó que en el caso de lectura y escritura, el 93% de los estudiantes estaba en el nivel más bajo que se podía medir en la prueba. 93% de los niños de sexto grado en lectura y escritura. Y tú pudieras preguntar, bueno, en Caracas, ¿cómo le fue? Porque, bueno, somos los consentidos, nos quitan poco en la luz, tenemos mejores condiciones desde el punto de vista de los servicios públicos. Pues te diré que Caracas tenía en el nivel 1 de los estudiantes de sexto grado al 84,9% de los estudiantes. Redondéalo en 85%. En el nivel más alto, solo el 4%. ¿No? El estado que mejor le fue en sexto grado fue el estado Táchira, con 68% en el nivel más bajo y 15% en el nivel más alto. Y en matemáticas, vamos a sexto grado para no hacer de esta introducción tan larga, el porcentaje de estudiantes, óigase bien, que en sexto grado está en el nivel más bajo, es en el estado, en el distrito capital, es del 99,8%. Óigase bien, 99,8% de los niños de sexto grado está en el nivel más bajo que se puede estar en Caracas. Y a nivel de todo el país, el 98,6 está en el nivel más bajo. Así que ya tenemos tres estudios. Este último es elocuente. Luego nosotros con el CECEL, bueno, conseguimos un poco más de lo mismo, quizás con resultados menos alarmantes que el 98%, que me parece de verdad muchísimo. Habla quizás de que el instrumento estuvo muy por encima de lo que el estudiante podía hacer y por eso le fue tan mal. Nosotros tenemos porcentajes de reprobados que están alrededor del 70%, ¿no? Significa que por lo menos el 25-30% logra aprobar nuestros exámenes de manera abierta que publicamos en el CECEL, tanto a nivel público como a nivel privado. Evidentemente los privados salen un poquito mejor, ¿no? 2 puntos, a veces 3 puntos por encima de los públicos, pero en resumen, tenemos 4 evaluaciones distintas, 2 nacionales, 2 internacionales, que dan cuenta que la realidad del sistema educativo venezolano es que muy probablemente estaríamos muy cerca de Brasil y muy cerca de Colombia en la evaluación que acabamos de hacer de PISA, que acaba de publicarse de PISA 2025. Y ambos países, Colombia y Brasil, están en la cola, al final de la tabla de PISA. Los mejores resultados de el hemisferio están en Uruguay y en Chile. Y ellos están casi 60 puntos por debajo del promedio de los países que están en la Confederación de Desarrollo Económico. Y están casi 100 puntos por debajo de Estados Unidos, ni hablar de la distancia que los separa de Finlandia, China, que son los países a los que mejor le va. Entonces, en resumen, o para terminar esta primera parte, las debilidades nuestras serían muy parecidas, me atrevería a decir, a las que tiene Colombia en estos momentos. Quizás estemos igual o peor que ellos, y ese retroceso en los aprendizajes se vería aquí cómodamente tanto en colegios públicos como en colegios privados.
0: Profesor, ¿y qué implicaciones tiene? Bueno, ya vemos estas mediciones internacionales. ¿Qué implicaciones tiene, pues, para el diseño de políticas públicas educativas en Venezuela?
1: Oye, qué bueno que lo preguntas, porque los dos países, te mencioné Uruguay y Chile, que mejor le va en el hemisferio, tienen algo que no tienen la mayoría de los otros países. Instituciones que miden calidad educativa independientes del Ministerio de Educación. ¿No? En Chile es el Instituto Nacional de Evaluación Educativa. Ellos son independientes. Son una organización de alguna forma parte del Estado, del gobierno, pero su ejercicio, su preocupación es la evaluación educativa y generan indicadores anuales que orientan las políticas públicas. Nosotros te acabo de mencionar el trabajo del Observatorio por la Calidad Educativa, hay que felicitarlo. Ellos hicieron más de 30.000 pruebas, no, creo que 60.000, ya perdí la cuenta, entre 2023 y 2024, ¿no? Publicaron unos resultados, ahí están los resultados, están las estadísticas, pero no hubo continuidad, 2025 no han medido, 2026 no se sabe nada de ellos tampoco. ¿Por qué? Bueno, porque tenemos más miedo a que se haga bulla desde el punto de vista negativo en cuanto a los resultados que a montarnos sobre los resultados para cambiarlos. Porque una medida es buena. Una medida es buena cuando tú la contrastas con otra medida y en el interín tú hiciste algo, ¿no? Incorporaste un tratamiento, aplicaste una nueva técnica, entonces allí tú le das valor a la medida anterior para decir, mira, mejoramos o empeoramos. O sea, si tú no tienes una medida con que compararte, tú sigues en suponiendo, y suponiendo no, asumiendo que estás dando el todo por el todo y nuestros profesores dan el todo por el todo. Sí lo dan, se revientan como nadie por un sueldo realmente ofensivo, ¿no? Como el que reciben, pero siguen sin tener claro si eso que están haciendo está dando los frutos que se esperan que dé, porque sencillamente están a ciegas, no hay una medida con que comparar. Y ahí yo creo que eso que tiene Chile y que tiene Uruguay, que les permite ser los mejorcitos de la región, es algo que en Venezuela tenemos que promover. Una suerte de indicadores transparentes para todo el mundo, o sea, que te puedan decir, estoy en esta posición, no me gusta, pero voy a incorporar estas políticas este año para ver si el año que viene, cuando vuelva a medir, cambia mi situación. Eso es lo que se pretende con el CECEL, ¿no? Democratizar el acceso a indicadores académicos que describan la realidad nacional y le ofrezcan a las organizaciones una escala con que compararse y poder establecer la efectividad de sus políticas.
0: ¿Y en qué medida coincide el diagnóstico, por ejemplo, del Observatorio de la Calidad Educativa del Ministerio del Poder Popular para la Educación con las evaluaciones independientes que está haciendo la OCAP?
1: Mira, ellos midieron tercer y sexto grado. Nosotros medimos usualmente desde sexto grado en adelante. Donde pudiéramos coincidir es en sexto grado. Pero, como te dije, 98,8% de estudiantes en el nivel más bajo, wow, no habla tanto de la falta de información del estudiante como puede hablar más de un instrumento de evaluación que, bueno, que se sobredimensionó y quizás no reconoció las características de lo que está evaluando. Ellos aplicaron la metodología del Laboratorio Latinoamericano de Evaluación y Calidad Educativa, el YESE, ¿no? Es una, ¿cómo se llama esto? Una metodología internacional, ¿no? Quizás en esa misma dinámica, bueno, el instrumento que terminó siendo aplicado superó en demasía a lo que los estudiantes eran capaces de resolver. Sobre todo porque tienes un efecto raro. Tienes en tercer grado 70% en el nivel más bajo. Y tienes en sexto grado, 3 años después, al 98% en el nivel más bajo. ¿Qué significa? Que de tercero a sexto, en vez de aprender, desaprenden. O sea, hay, quizás allí nosotros tenemos una metodología más anclada a la realidad de nuestro sistema educativo. Haría falta ver discriminar en ese informe del observatorio cómo le fue a los privados y cómo le fue a los públicos, o cómo le fue a los colegios con mejor poder adquisitivo y aquellos que no, y eso nos daría una idea de la diferencia, pero eso no aparece. Todo se de alguna forma se coloca en un solo número, y tú no puedes discriminar el resultado de unos con otros, y aquí haría falta. Pero eso muy probablemente tenga que ver con una decisión política. O sea, no podemos mostrar que los privados le va mejor que los públicos, pues. ¿Por qué? Bueno, porque no podemos, pues no conviene. Puede generar un efecto mediático inadecuado. Entonces, quizás yendo a lo que me preguntabas al comienzo, ¿por qué las cosas no participamos? Bueno, porque le tenemos más miedo al que dirán en relación a resultados adversos, que a tener una medida con que comparar si lo que estoy haciendo me está dando los resultados que deseo o no.
0: Pero fíjese, usted me está diciendo que, por ejemplo, Chile y Uruguay tienen como una autonomía técnica, digamos, en sus entes evaluadores frente a los cambios de gobierno, por ejemplo. ¿De qué manera, digamos, la cultura evaluativa en estos países se puede traducir en mejoras concretas dentro del aula de clases? Porque esto también es bien importante. Por un lado, la autonomía de las evaluaciones frente a los cambios de gobierno, y por otro lado, también la cultura de cómo se evalúa en estos países, que podríamos decir entonces que se traduce en mejoras concretas dentro del aula de clases.
1: Claro, porque cuando tienes autonomía sobre la gestión de un instituto que mide evaluación educativa, mira, te da lo mismo si está a la izquierda mandando o está a la derecha mandando. Te da lo mismo. ¿Por qué? Porque para unos o para otros tú necesitas tener una medida imparcial que me diga dónde estoy y dónde estuve el año pasado. O sea, y eso es indiscutible, ¿vale? Lo que pasa es que el tema mediático en este país, bueno, si no puedo decir que lo que estoy haciendo es lo mejor que se ha hecho en todo el planeta en los últimos 2 milenios, entonces no se puede decir, porque ¿cómo podemos reconocer que después de 20 y tantos años de esto tenemos un rendimiento tan malo? ¿Cómo no podemos aceptarlo? Pues entonces es más fácil evitar hacer la evaluación que arriesgarnos a aceptar que todo el continente tiene debilidades, que nosotros las seguramente también las tenemos, pero que tenemos una disposición al cambio y una disposición a hacer que esa evaluación no muera allí como una actividad espasmódica que ahora no repite.
0: Sí, porque ¿qué presupuesto, digamos, con qué presupuesto se debería contar, digamos, también con qué marco legal se tendría que requerir aquí en Venezuela para, por ejemplo, replicar este modelo de evaluación autónomo similar al de Uruguay o Chile?
1: Mira, muy probablemente es un presupuesto relativamente bajo en términos de los perfiles. Estamos hablando de investigadores, gente que aplica encuestas, gente que aplica, que crea, diseña exámenes. Te puedo decir que el INET, yo he trabajado con ellos de forma remota, el INET contrata profesores para redactar los ítems que van a utilizar en el banco de preguntas con el cual diseñan cada instrumento. ¿Qué significa? Que te contratan a ti, te contratan a mí como profesores de matemática. Y un ítem, una pregunta, un enunciado de selección simple, mi mamá fue al mercado, lo que tú quieras, pasa por 5 o 6 filtros antes de decir este ítem va al banco. Eso te habla del rigor metodológico que tienes que asumir para que la evaluación que vas a aplicar mida lo que tiene que medir. ¿No? Ese rigor, y de paso, cuando eso se traduce en publicaciones, tú te metes en el INET y la cantidad de publicaciones dirigidas al docente, dirigidas a los padres y representantes, te dan ideas y pistas sobre qué hacer en el aula, qué hacer en el salón, de manera que si un profesor trae una nueva metodología que está anclada a las orientaciones que el INET está dando, la familia las reciba, porque mira, no es que este hombre esté inventando, es que de alguna forma está siguiendo una pauta que tiene una lógica, un respaldo técnico, y va a haber eco positivo en casa. ¿No? Tú tratas de cambiar algo aquí, como cómo enseñar a sumar, restar, multiplicar, y llega el niño a la casa y le dice, no, la maestra me lo enseñó así, y la mamá o el papá no entiende qué le dijo a la maestra, pues probablemente no hay eco, lo que hay es choque entre una forma de enseñar y otra. Y ahí, bueno, se pierde el esfuerzo del docente de tratar de cambiar cosas que sin duda hay que cambiar.
0: Vamos a hacer una pequeñita pausa, profesor, al regreso, ya en la última parte de esta entrevista, vamos a hablar de cara al inicio del año escolar 2026-2027, y bueno, hablemos un poquito sobre estos indicadores que son bien importantes para comenzar el año escolar. Ya usted nos venía hablando sobre el tema de matemáticas y también castellano, que han salido mejor en castellano que en matemáticas, de acuerdo a las evaluaciones que han hecho, y bueno, y cómo se puede alinear también los currículos actuales con los estándares de competencia evaluados por PISA. Ya venimos.
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6 de la tarde y 31 minutos. Ya estamos de vuelta. Háblame bajito por Radio Fe y Alegría Noticias.

0: que deben acatar y que bueno, que ustedes han visto en estos informes, ¿no?
1: Mira, creo que lo primero que voy a destacar tiene que ver con poder ponderar de forma adecuada todo lo que estamos viviendo con relación al terremoto. O sea, la escuela tiene que ser un espacio seguro. Eso no tiene ninguna discusión. El docente, la maestra, si alguna me está escuchando, tiene que entender que la primera clase, antes de que llegue a la primera clase, ella debe saber si en ese salón de clase hay estudiantes nuevos. Debe saber si esos estudiantes nuevos tuvieron algún tipo de pérdida. Tiene que saber si esos estudiantes nuevos se mudaron a la ciudad porque vivían en La Guaira. Tiene que saber si tiene algún niño con discapacidad adquirida. ¿Qué significa? Bueno, estaba en el terremoto y bueno, sufrió la pérdida de alguno de sus miembros o de la vista, ¿no? Tiene que saber si alguno de esos estudiantes perdió un familiar querido. En fin, o sea, ese es la planificación sobre el inicio del año escolar. Es extremadamente delicada. No puedes comenzar la clase con un ejemplo. Bueno, vamos a sumar. Mi mamá fue al mercado y compró y compró. Capaz esa sola frase ya revictimiza a un niño que perdió a su mamá en el terremoto. ¿Qué significa esto? Bueno, que usted como docente tiene que honrar la planificación, identificando al mínimo detalle las características de ese curso que tiene enfrente antes de comenzar a trabajar contenidos. Eso es sumamente importante. El trabajar el tema socioemocional, el tema de la contención, el tema de, bueno, la esperanza, el amor, la solidaridad, todo eso es importante. Y no podemos descuidar. Pero cuidado, mucho cuidado con convertir la escuela en una guardería. ¿No? ¿Por qué? Bueno, porque si nos quedamos en eso y no trabajamos contenido y no trabajamos el desarrollo de las competencias en áreas esenciales como castellano y matemática, bueno, eso no nos diferencia de una guardería. Y en este momento ese balance es súper delicado, ¿no? Requiere de mucha sapiencia, requiere de ponderar, de sopesar hasta dónde voy con esto, hasta dónde voy con aquello, porque repito, el niño está en su pleno derecho de aprender, de ir a la escuela a aprender, no solamente a... Bueno, hacer cuidado, resguardado, protegido, todo eso está bien y eso no se puede dejar de hacer, porque no puedes desarrollar habilidades curriculares si no tienes lo primero. Estamos de acuerdo, pero no podemos, o mejor, debemos recuperar la función formativa de la escuela. Y durante años se ha venido convirtiendo a la escuela en el centro comunitario de encuentro por excelencia. Ahora la escuela está abierta 24/7. Ahí se reparten las bolsas del club, ahí se reúnen la comunidad, ahí pasa una cantidad de cosas que tienen que ver con la escuela y otra cantidad enorme que no tiene que ver con la escuela. Y eso, de verdad, la medida que eso no abone al desarrollo de habilidades y destrezas, quiere decir formación académica, eso hay que quitarlo. La escuela fue diseñada para formar, para que el niño se prepare para el futuro que tiene por delante. Tiene que ser resguardado, repito, no podemos descuidarlo, tiene que estar bien protegido, pero tiene que ir a aprender. Eso tiene que ser una prioridad que tenemos que tener allí entre ceja y ceja, porque, bueno, podemos quedarnos en lo primero.
0: Claro, que es que, profesor, los tiempos fueron como muy cortos entre lo que pasó con la tragedia del doble terremoto y el inicio del año escolar. ¿Fue muy rápido el inicio del año escolar, considera usted? Porque no han recibido los docentes formación en estas áreas, o digamos.
1: Mira, si la han recibido, ni tú ni yo lo sabemos. Lo que yo sé que te puedo comentar es que los colegios privados están trabajando y están preparándose con charlas y actividades para el mejor reinicio posible de actividades. ¿No? Yo sí creo que...

0: el inicio de clase debía ser lo más pronto posible. ¿Por qué? Bueno, porque si tú calculas del 24 de junio al 24 de julio, un mes. Del 24 de julio al 24 de agosto, dos meses. Del 24 de agosto al 24 de septiembre, tres meses. Casi 90 días sin actividad académica. Demasiado. Y me van a decir, bueno, pero es que nos conectamos, que tuvimos unas reuniones, que si fue digital, no. O sea, el intercambio, o sea, la educación es una cuestión social, una cuestión de compartir espacios, de estar con gente, de estar con niños, de estar con jóvenes. Eso no tiene comparación. El medio digital puede ser una herramienta, cómo no, puede ser eventual, pero sin duda teníamos que volver y tenemos que hacer que ese tiempo en el aula sea un tiempo realmente provechoso y de calidad. No, bueno, sí, trabajamos cómo me siento, trabajamos cómo me conozco, trabajo mis emociones, todo eso está bien, pero eso no puede ser lo único que en lo cual invirtamos tiempo y esfuerzo.
1: Claro, porque también hay infraestructuras que no están en condiciones.
0: Sí, y ahí no se puede hacer nada. O sea, si no tienes condiciones para comenzar, ¿qué vas a hacer? ¿Trabajar en línea? Obvio, no te queda más remedio, pues. O sea, es evidente. Y aquellas organizaciones que están comenzando a media máquina, el tema de la rezonificación, el estado de La Guaira, o sea, estamos hablando de un sitio donde se cayeron varias escuelas, donde necesitamos mover a los estudiantes o a campamentos transitorios o a escuelas que quedaron en pie que ahora van a tener doble o triple matrícula con horarios mosaicos. En las mañanas vendrá una escuela, en las tardes vendrá otra, lunes y miércoles vienen unos estudiantes, martes y viernes vienen otros. Mira, todo eso es dramático y de verdad que mis mejores deseos al ministerio porque eso se haga bien, porque es muy difícil, ¿no? Que una escuela con 1,000 chamos se caiga y haya que reubicar a esos 1,000 chamos en las escuelas que quedan en pie, ¿no? Estamos hablando de la familia, la distancia, los amigos, todo, absolutamente todo se viene al suelo. Y si no se hace de forma meticulosa y cuidadosa, bueno, van a generar mucho dolor o más dolor del que ya esos niños y esos jóvenes han sufrido, ¿no? Pero las otras escuelas, donde las afectaciones son pocas, donde la familia, sí, quizás tienen pérdidas de sus bienes o servicios o lo que sea, pero que en suma están en mejores condiciones por mucho que La Guaira, tienen que volver lo más rápido posible, sin sacrificar la planificación adecuada para abordar ese primer día de clase.
1: Sí, porque eso también es bien importante a nivel también de las condiciones, ¿no? Las condiciones, por lo menos en el caso del sistema público actual, para implementar, digamos, este sistema nacional de evaluación estandarizado y periódico, ¿no? Porque también estamos viendo de cómo influye también la crisis, bueno, lo que venimos hablando, la crisis de infraestructura, también la migración docente en la viabilidad de aplicar estas reformas y las competencias, pues, que están dejando de adquirir los estudiantes venezolanos en comparación, como usted ya señala, con otros estudiantes de la región, ¿no? Pues, ¿de qué manera, pues, también influye la falta de calidad educativa y condiciona el futuro laboral de los jóvenes que egresan de bachillerato? Porque eso también es otro punto. Estamos viendo que hay universidades que incluso ya están llevando a cabo planes de nivelación para estos estudiantes, claro, porque llegan a la universidad con muchas fallas en matemáticas, por ejemplo, y en lectoescritura, ¿no?
0: Todas las universidades hemos tenido que ajustar nuestros programas a las debilidades que los estudiantes traen. Todos. En cierta medida hemos tenido que nivelar lo que se pueda nivelar y acompañar es un proceso que sin duda es muy importante e indispensable. Pues no puedes trabajar sin un estudiante que no entiende lo que le estás diciendo. Eso es obvio, pues. Pero sin duda tú tienes un perfil que tienes que satisfacer y ese perfil lo tienes que lograr. Y en el profesor es fundamental la capacidad, la capacitación, la formación. Eso no se puede de ninguna forma hacer menos o crearlos expeditos o express. Necesitas darte tu tiempo, formarlos adecuadamente para que puedan dar la respuesta que se esperan, pues. Y necesita, bueno, No puede apurarse. Debe darse el tiempo adecuado, la formación adecuada, la remuneración adecuada. No se puede uno equivocar en una cadena diciendo que los maestros ganan un sueldo que no ganan. O sea, ese tipo de situaciones no ayudan a un profesional que ya está donando su tiempo, su vida y su espacio para estar en un sitio donde le pagan poco y muy poco.
1: ¿Cómo debe ser el nivel de preparación, profesor, de los docentes venezolanos para orientar el aprendizaje, por ejemplo, hacia la resolución de problemas según estándares PISA?
0: Mira, el de Finlandia, el de China, el de Japón, el más exigente, el mejor, el que todas las universidades promueven. Las universidades promovemos formación de calidad. El problema es que no tenemos estudiantes que quieran estudiar educación. ¿Por qué? Bueno, porque el mensaje de aquellos docentes que están en los colegios es: no, no te metas en esto, tú vas a ser médico, ingeniero, lo que sea, pues yo quiero que tú tengas las mejores condiciones y yo siendo docente no las tengo. Entonces no te puedo invitar a esto porque es casi invitarte a un apostolado. Entonces, ese tipo de situaciones hay que cambiarlas. Tú necesitas un profesional que satisfaga sus niveles, sus necesidades socioeconómicas. Eso lo necesitas. Y no lo vas a satisfacer si no es reconociendo que tienen que tener un sueldo digno y que sus exigencias laborales tienen que ser satisfechas como en cualquier otro país del mundo.
1: ¿Cómo? Usted me hablaba de que en las mediciones que se hicieron en los colegios salían mejor que las escuelas públicas. ¿Incide entonces la brecha socioeconómica en los resultados obtenidos por los estudiantes en estas distintas evaluaciones que se han hecho nacionales?
0: Sí, claro, los privados les va mejor. O sea, es obvio. ¿Por qué les va mejor? Bueno, porque tú tienes una comunidad educativa que está pagando $350 mensuales, 400, $500 mensuales, y dice: yo estoy pagando por una educación que tengo que recibir. ¿Dónde está?
1: O sea que la motivación del docente, claro, está estrechamente relacionada con el ingreso.
0: Claro. Y es que es obvio. O sea, si yo tengo, mi chamo es autista, y yo tengo que llevarlo a terapia todas las semanas, y cada ida a las terapias son $90, y $90 por 4 veces a la semana son $360, y yo no gano los $360, ¿cómo le doy la atención médica que mi hijo necesita? O sea, es absurdo suponer que un profesor tiene cubiertas sus necesidades porque le llega una bolsa de comida o porque le pagan $150 en un bono, después $50 en otro y $40 en otra cosa. Ganar $240 está muy lejos, pero muy lejos de satisfacer las necesidades mínimas e indispensables. Y menos si no tienes seguridad social, porque si te fracturas, bueno, la acabó, se tienes que llevar de todo para el hospital. O sea, hay una cantidad de situaciones alrededor del hecho educativo que hacen de los docentes unos héroes, y hay que felicitarlos y darle las gracias por todo lo que hacen, sobre todo en el ambiente público, porque no están recibiendo ni la décima parte de lo que necesitan para satisfacer sus necesidades socioeconómicas. No lo están recibiendo. Y en esa misma medida, ¿cómo le exiges más para que hagan un mejor trabajo? ¿Cómo le exiges formación? ¿Cómo evitas que se vayan? ¿Cómo evitas que el docente dice: mira, sabes que vendiendo chicha o vendiendo empanadas o vendiendo cerveza en mi casa me va mejor? ¿Cómo hacen para que se quede? Mira, por eso tenemos una migración tan fuerte dentro de la misma, del mismo país, pero que salen corriendo de la carrera para hacer otra cosa.
1: Claro, porque por más vocación que tenga, en este caso el docente, pues podrá querer mucho la educación, pero igual, como dice usted, prela otras demandas como la parte económica. Pero, ¿cómo se puede hacer atractiva la carrera de educación? Yo me acuerdo que hace poco en la Universidad Católica del Táchira me comentaban que de 7 carreras había, incluso no había ni un solo estudiante inscrito.
0: Sí. Y es que es un problema. O sea, primero hay que reconocer la función social del docente. Hay que reconocer su majestad. cosa que se ha perdido desde hace tiempo. ¿Por qué? Bueno, porque sencillamente ahora la familia exige rendimiento, aunque no haya el correspondiente esfuerzo de algunos de esos estudiantes. Entonces, el docente ha perdido majestad. Hoy por hoy son casi que mayordomos de los estudiantes en muchas organizaciones, no en todas, pero en muchas sucede. Y en las instituciones públicas, el mensaje es, mira, mira lo que voy a ganar si llegara a graduarme, ¿no? O sea, me formo de esto para hacer esto. Es un mensaje muy difícil de acuñar para que el estudiante se arriesgue y se lance, ¿no? No ven el hecho de que el mercado está vacío y que pueden conseguir oportunidades de trabajo excelentes en colegios privados, obviamente, que le pueden pagar $1,000, $1,200 mensuales cómodamente. Ellos no ven eso. Ven es el mensaje de el subpagado, el que está cansado, el que lleva trabajo a su casa, el que además se queja porque no son reconocidos por los padres y representantes en muchas organizaciones, no en todas, pero sí sucede con frecuencia. Eso hay que revertirlo. Esa imagen hay que rescatarla, ¿no? Y tiene que ver con un deterioro del ejercicio de la profesión que requiere mucho trabajo, cambio de política, ajuste y remuneraciones adecuadas. Bueno.
1: Profesor, ¿y usted considera que en estos momentos, en este contexto actual que estamos viviendo en Venezuela, considera usted que está dispuesto el Estado venezolano a someterse a un sistema educativo, a una evaluación internacional, digamos a mediano plazo, corto, mediano plazo?
0: Mira, el ejemplo está en el 2024. Hubo disposición de parte de la ministra Santaella y el Observatorio por la Calidad Educativa. Había un empuje y salieron unos resultados. El problema es que volvemos a que es espasmódico. O sea, ahora no sabes nada, capaz si lo están haciendo, están preparando todo, nosotros no lo sabemos. Ojalá nos llevemos la sorpresa y sí se evalúe. Pero es algo que tienen que responder ellos como ministerio. Me imagino que hay que invertir un dinero en algo que probablemente está de último en una serie de prioridades que están primero, porque bueno, porque el dinero es poco y hay que gastarlo en aquellas cosas que son importantes y urgentes. Esto es importante y probablemente para algunas personas en el gobierno no es urgente.
1: Si se creara un organismo autónomo de evaluación en Venezuela, ¿cómo debería conformarse su directiva para garantizar la neutralidad, ¿no?
0: Mira, tiene que estar en primero, colegiado. O sea, tienen que estar los mejores con los mejores criterios. Uh-huh. Eso es clarísimo. Y al hacerlo colegiado, puede participar cualquier persona en cualquier parte de cualquier orientación política o social, pero con un reglamento que te obliga a dejar eso al margen de tu ejercicio como profesional.
1: Ok, ¿y qué pasos, por lo menos ahorita en este inicio de año escolar, qué pasos inmediatos debería darse para nivelar los aprendizajes más deteriorados, profesor?
0: Bueno, primero tener una medida, usar el CECEL, medirse y tener su evaluación de entrada. Y luego usar el CECEL y medirse y tener su evaluación de salida. O concentrarse en que lenguaje y comunicación, lo importante es saber leer y escribir. Uh-huh. Y eso solo se logra leyendo y escribiendo. A la vieja escuela. Si no lees, no tiene forma. Aquí no se trata de hacer resúmenes con ChatGPT o con Gemini para engañar al profesor. No, nada que ver. O sea, hay que leer y escribir. Mover la mano. Y en el caso de matemáticas, dejar la memorización de fórmulas, dejar la cantidad de operaciones abstractas y aterrizarlo en problemas aplicados a la vida cotidiana. Esas serían las dos recomendaciones más fáciles que te puedo dar.
1: Ahora, en estos días vi una entrevista de un profesor que él señalaba que para hacer las clases más atractivas, por lo menos en el caso de castellano, utiliza métodos innovadores como la música. Y él dice que la música, los estudiantes van detectando la música donde consiguen metáforas, hipérboles, símil. Y entonces él dice que es como una adaptación al currículum para que sea más atractiva las clases. Algo así.
0: Todo eso pasar. Vale. Ajá, okay. Todo eso vale. Pero volvemos a lo mismo. ¿Cómo sé que es bueno? Cuando tú tienes con qué compararte.
1: Ok.
0: O sea, ojo, y si yo lo hago y yo quiero que sea bueno y yo corrijo, Y entonces yo pongo la música y ahora resulta que de 11 pasaron a 13, pero no porque mejoraron, sino porque yo puse el examen más fácil. No sirve. Por eso es la independencia del evaluador. Es tan importante. ¿No? ¿Por qué? Bueno, porque yo preparo para un perfil nacional. Y ese perfil es el mismo en todas partes en Venezuela. ¿Cómo lo haces? Tú decides. El interín tú lo decides. Pero lo que no puedes decidir es cómo lo evalúo para yo quedar bien y decir que esto funcionó, aunque probablemente fue más forma que fondo.
1: Ok, eso es bien interesante. A la luz de este informe, ¿cuántos años de trabajo le tomaría a Venezuela alcanzar los promedios educativos, tal vez de América Latina o del mundo?
0: Mira, se parece, o por lo menos si mal no recuerdo, hablan de que Colombia tiene entre 3 y 4 años de rezago con relación a los resultados de PISA. Nosotros debemos estar más o menos en lo mismo, quizás 3 o 4 años de rezago con relación a lo que ellos debieran aprender para la edad que tienen, ¿no? Eso habla bastante de lo grave de la situación.
1: Y recomendación final, profesor, para todos los docentes que nos están escuchando a nivel nacional y también para los padres y representantes.
0: Mira, felicitar a los representantes. Llega a la escuela y dele un abrazo a su profesor, a su maestra, a lo que sea, sobre todo en los públicos. Reconozca el enorme sacrificio que esas personas, esos maestros, esos profesores están haciendo por un sueldo que no existe, que realmente es insuficiente y que no te permite satisfacer las necesidades mínimas que puedas tener. Y en el caso de los privados, también reconocer el esfuerzo, que aunque tienen mejores rendimientos, mejores ingresos, no están exentos de requerir el reconocimiento adecuado por el ejercicio de la carrera que hacen, pues. Yo creo que eso es clave. Hay que reconocer la labor o la importancia del docente en la estructura social, en la estructura venezolana. Eso hay que recuperarlo, ¿no? Y bueno, tomar el CECEL, medirse y establecer una medida con cual comparar al final del año escolar.
1: Profesor, muchísimas gracias por estar acá con nosotros y por el tiempo.
0: Gracias a ustedes por la oportunidad. Disculpe que no me pueda quedar más, pero ya voy tarde a clase.
1: No, tranquilo, gracias, más bien, nos pasamos un poquito. Bueno, muchísimas gracias, de verdad. Agradecerle también a todos por la sintonía, por estar acá en Háblame Bajito. Como siempre, escuchándonos, salimos bajo la dirección de Vidalina Campos, su dirección de comunicaciones, Guilmere Villalobos, en producción y programación, Antonio Galindo, producción, Carlota Rojas, en los controles técnicos, me acompañó José Rondón desde la ciudad del Tigre, quien les habló, Jorge Labrador. Espero que tengan muy buena tarde, noche.
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0: 7 de la noche, en punto.
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3: La inteligencia artificial nos plantea a la educación y a los educadores una pregunta fundamental que no podemos eludir. ¿Quiénes somos los seres humanos y en quiénes queremos convertirnos? Responder humanamente esta pregunta y no esperar que otros o los algoritmos nos la respondan supone enfatizar la comprensión, el juicio crítico, el discernimiento ético, la inteligencia relacional y espiritual, la opción por un verdadero liderazgo de servicio frente a los actuales liderazgos jerárquicos y piramidales, liderazgos que contribuyen a mantener las estructuras de dominación y opresión de nuestro mundo en vez de transformarlo. Todo esto implica también preguntarnos con objetividad qué es una buena vida o qué entendemos por calidad de vida, y analizar si es posible calidad de vida de espaldas a las vidas miserables y deshumanizadas de la mayoría de las personas y de la propia naturaleza, que debemos dejar de considerar como un tema de estudio para empezar a entenderla como hermana y madre y como una maestra sabia.
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8: 7 de la noche y 7 minutos.

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Bien, cuando son exactamente las 6 de la noche, 7 de la noche con 11 minutos, le damos la bienvenida a todas y todos los que a esta hora están en sintonía de Radio Fe y Alegría. Y por supuesto el programa Luna, Romance y Melodía. En la dirección general Juan Carlos Rosales y en los controles Jonathan García. Frente al micrófono, quien habla para ustedes, el coach emocional, Antonio Mosquera. Bien, y hoy llegamos a ustedes gracias, bueno, gracias a Dios en primer lugar, claro. 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Bien, a toda la gente de Guadualito, especialmente a la gente de Guadualito, aunque claro, obviamente nosotros, porque transmitimos por las redes, en la página de Fe y Alegría Noticias, obviamente todas las redes de emisoras nacionales están allí, y si tú vives acá en Guadualito, pues, o cerca, obviamente vas a escuchar la 101.1 FM allí por internet, no solamente por la señal que emite el transmisor, sino también por internet, porque obviamente llegamos a cualquier parte del mundo. Así que si no has descargado la aplicación, puedes hacerlo. Lo que sí, Fe y Alegría Noticias, y allí vas a encontrar la transmisión local y también nacional. Bien, ya, por ahí tenemos tema, porque recuerden que aquí escuchamos bastante música, ¿no? Hacemos unos comentarios lo más breve posible. Y si deseas escribirnos, estaremos complacidos, es un privilegio leerte, ¿no? Muchos ponen la música de fondo, música suave, porque ya llegaron del trabajo y están descansando, cocinando, qué sé yo. Pero si quieres mandarnos un saludo, estaremos sumamente privilegiados en leerte. 0424-794-1460. Repito, 0424-794-1460. Vamos a escuchar esta hora cuando son exactamente, vamos a ver, digital para acá, 7:14. Esto es Luis Miguel, Indomitable.

0: Bien, cuando son exactamente, vamos a ver por acá digital, 7 de la noche, 23 minutos, disfrutando del calor a esta hora. Sí, también se disfruta, ¿sabes? De hecho, el calor también hay que aprender a disfrutarlo, no solo el frío, ¿no? De hecho, esta zona, obviamente, en el llano siempre es algo de calor, ¿no? Y por el tema de la energía, bueno, el calor de hecho es energía, ¿cierto? Lo que pasa es que tenemos el otro tipo de energía para climatizar, pero hay algo por allí que usted lo ha escuchado, se lo voy a compartir corto, sin hablar mucho. Y es que lo que no te mata, te hace más fuerte. ¿Usted lo escuchaba eso? Sí, lo escuchaba, ¿cierto? Ajá. Y por ahí, por cierto, vi una anécdota, no sé si tú lo has visto, Jonathan. Sale una, creo que es un señor, ¿no? Y lleva un ataúd en una cartilla, algo así, lleva un ataúd en una cartilla, algo así. Y entonces dice el mensaje, ¿no? Que está vendiéndola, o sea, el ataúd lo está vendiendo porque él lo había comprado porque pensó que se iba a morir de amor. Pero no se murió de amor. Ah, bueno. Entonces, sí, a veces uno cree, hay momentos de la vida donde uno cree que, sí, me quiero morir. Hay gente que dice eso, ¿no? Como cuando de repente no le va muy bien en el amor, cuando siente agotamiento o cuando se da cuenta transmite que la pareja con la que está no le valora mucho, que digamos.
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